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tiempo perdido donde no hay. 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

0: Pero bueno, ¿qué vamos a oír?
1: Pues vamos a ir con una canción que no está en este single, pero que se puede escuchar en el Bandcamp, y que se llama Back to Zero.
2: Vamos con ella.
1: Vamos allá.

0: Muy bien. ¿Estás contento como sea?
1: Sí, sí, sí, sí, suena bien, suena bien.
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1: Hola, ¿qué tal? ¿Cómo estáis? Bienvenidos, bienvenidas a Mundofonías, este programa que os acerca a las más maravillosas músicas del planeta, de inspiración popular, músicas enraizadas en las culturas del mundo y en vuestros corazones. Como siempre, estamos aquí Araceli Tzigane y Juan Antonio Vázquez desde Alcorcón, Madrid, a través de ese medio centenar de emisoras emitiendo para toda la galaxia, con un programa especial. Bueno, esto lo podríamos decir, de hecho muchas veces lo decimos, porque es que todos los programas son especiales. Todas las ediciones de Mundofonías te traen algo, desde luego, fantástico. Y en este caso, un par de cosas en el menú de hoy, un entrante muy interesante, como es la crónica de un festival que hemos vivido recientemente, el pasado mes de agosto, en Japón, nada menos en la localidad de Fukuno, el festival Sukiyaki Meets the World. Sukiyaki es una forma de llamar a un plato de carne asada que tienen por allí y que se encuentra con el mundo. Y las vueltas que da el mundo, las vueltas que da la gente por el mundo, que allí se encontraba este que os habla. Y allí se encontraban también estos chicos de Malawi, en el sur de África, de la Madalitso Band. Este dúo formado por Yobu Maliwa en el babatoni, que es un instrumento de mástil larguísimo y una especie de bajo de una sola cuerda, y Josefe Kalekeni con su guitarra, los dos cantando, haciendo percusiones con los pies, etcétera, y brindando una música intensa para disfrute del personal. De hecho, con ellos me encontré dos veces, porque previamente a haber estado en ese festival Sukiyaki Meets the World en Japón, encontrábame yo en Corea del Sur en el Jeonju International Sori Festival de Jeonju, la ciudad coreana, donde también actuaron. De hecho, coincidimos en la furgoneta que nos llevó, un viaje de unas 4 horas desde Jeonju hasta la capital, Seúl. Así que además de música pudimos compartir bastante conversación e historias curiosas. Y Araceli, si te parece bien, me gustaría escuchar a una gente muy especial que también tuve la oportunidad de ver allí en Japón.
2: Pues sí, Juan Antonio, me parece muy bien, porque son artistas que hemos escuchado por aquí hace un tiempo y que me alegro mucho de que pudieras verlo. Yo no tuve la ocasión de compartir este concierto, pero vengo aquí a presentaros. Bueno, son Remon Nakanishi, por una parte un artista con carrera en solitario, y por otra parte Susumeno Tears, un dúo femenino formado por Agata y Miyuki Sato. Agata, además, es la dueña de esta discográfica, Doyasa Records, que con motivo de la pandemia empezó a grabar discos en su casa. Por ejemplo, el debut de este artista, Remon Nakanishi, cuya trayectoria además venía ya de unos 20 años de una propuesta multidisciplinar, digamos, con influencias de diversas artes. Pero vamos a escuchar la pieza Yatokose del último disco de Remon Nakanishi, en el que también están sus Susumeno Tears, que se llama Hasta que los cuervos se eleven al amanecer.

0: Hoy vamos a Remo Nakanishi con motivo de que Juan Antonio, como decía, estuvo en ese festival Sukiyaki Meets the World y vio el concierto de este artista japonés junto con Susumeno Tears. Y ya contamos en su momento una historia bastante particular, que Remo Nakanishi venía ya del mundo de las artes desde diversos puntos de vista, por una parte de los festivales de verano que se hacen en Japón de manera tradicional para honrar a los fallecidos, por otra parte su relación con la alta cultura, y también con manifestaciones de artes escénicas de diversos pueblos tradicionales. Pero el caso es que se lanzó a cantar a raíz de hacer un cursillo a distancia de Goshu Ondo, una tradición narrativa de canto y danza de la prefectura de Shiga. Así que nunca sabes los caminos de la vida por dónde te van a llevar.
1: Pues sí, fíjate, los caminos de la vida, Araceli, a mí me llevaron hasta Japón, hasta el festival Sukiyaki Meets the World. Y allí tuve la oportunidad de encontrarme, no solo de ver su concierto, sino también de saludarnos, porque bueno, ya habíamos puesto su música y esperábamos encontrarnos con ellos allí, tanto con Remo Nakanishi como con el dúo de Susumeno Tears, que por supuesto estaban al tanto de que su música suena habitualmente en Mundofonías, sus discos han sido favoritos, en fin, bueno, que tenemos un aprecio común bastante especial. Y una curiosidad, el nombre de Remon no tiene que ver con Ramón, por ejemplo, pero sí con limón, porque en japonés no existe el fonema L, así que lemon pues pasa a ser, yo creo que dirá más bien Remon, no Remon como decimos por aquí, pero bueno, ese es el origen del nombre, que según me contaron, por ejemplo, nuestro amigo y colega Takuya Unagami de la Transglobal Gourmet Chart y de la radio japonesa, me contaba que sí, hubo una época en que estuvo un poco de moda ese nombre por allí, por Japón. Y el caso es que este festival, Sukiyaki Meets the World, es muy especial. Se celebra en una localidad pequeña, en un recinto, en un centro cultural, parte en el interior, en un auditorio, y parte en el exterior, en un escenario al aire libre. Y como digo, es una localidad pequeña, pero ahí ha habido un núcleo de actividad que ha germinado en cosas muy interesantes, como que, por ejemplo, músicos que han pasado por allí hayan dejado su legado en forma también de enseñanza y de interacción con la comunidad local, hasta tal punto que hay un grupo de jóvenes aprendiendo y tocando la música maloya de la Isla de la Reunión, un bloco afro-brasileño, una banda de steel drums, de tambores metálicos, del Caribe, de la Isla de Trinidad, tocando sus calipsos y tal, en fin, bueno, pues una muy bonita actividad y encuentro de culturas y además intercambio de aprendizajes muy remarcable. A mí me parece una de las cosas más interesantes de este festival, aparte del propio gozo de asistir a los conciertos, el ver cómo esas propias formaciones de gente local, de jóvenes principalmente, se muestran también ante el público y muestran también esos conocimientos venidos también desde tierras bien lejanas como este viajero musical que allí acudió y que ahora os habla. Nos vamos a quedar con otra de las artistas que allí estuvo durante el festival, además dando también una especie de conferencia explicando los matices, las características de su canto. Ella es la artista Anna Sato y además nos sirve para hacer de bisagra, para enlazar las dos partes de este programa, porque además de hablar de Sukiyaki Meets the World, de este festival japonés, el resto del programa va a estar dedicado a la Transglobal World Music Chart, que recientemente publicaba los mejores discos de la temporada 2025-2026, que se plasman en una lista de 100 álbumes y entre los cuales también se destacan los mejores por cada región del planeta. Y en la región de Asia Central, Oriental y aledaños, pues allí destacó este disco firmado por Anna Sato y Toshiyuki Sasaki, una curiosa combinación de voz y batería, que se muestra en piezas como este Kurudando de su disco Life Goes On. La vida continúa.

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0: Continuamos en Mundofonías después de escuchar a Ana Sato y Toshiyuki Sasaki, porque su disco está considerado el mejor de Asia Central, del Oriente, del Sur y del Pacífico en Transglobal World Music Chart. Después hemos seguido con el mejor disco transregional, el disco de Nusantara Beat, llamado Igual que ellos, que es el debut de este grupo, un combo con artistas de Indonesia y artistas de Países Bajos, afincados en Ámsterdam, y al que hemos oído con su pieza Gapura.
1: Efectivamente, y además ese disco que ellos presentan, homónimo, Nusantara Beat, ha sido publicado por el sello Glitter Beat, que a su vez ha obtenido el galardón de Mejor Sello. Esto de los mejores de la temporada de la Transglobal World Music Chart se hace realmente sumando las listas mensuales, que ya sabéis que os anunciamos aquí todos los meses, desde septiembre del año anterior hasta agosto de este año en concreto, y por lo tanto se anuncian en septiembre, como ha ocurrido, y lo repasamos sobre estas fechas. En la web transglobalwmc.com tenéis la lista de estos 100 álbumes. Es un resumen muy recomendable de lo que ha pasado musicalmente en el mundo durante estos 12 meses, y a la vez elegimos los 20 sellos discográficos más destacados, cuyos discos han obtenido el mayor beneplácito entre los casi 70 panelistas de todos los continentes que componen la Transglobal World Music Chart. Bien, pues vamos a escuchar ahora a la que ha sido la artista que con su disco se sitúa en la mejor posición de Asia Occidental y África del Norte. Se trata de la argelina Suad Massi y su álbum Zagat, del cual escuchamos la pieza que le da título.

0: Estamos repasando lo mejor de la temporada 2025-2026 en cuanto a álbumes publicados y reconocidos por la Transglobal World Music Chart, de estas músicas enraizadas de cualquier parte del planeta, y además precisamente vamos por esas partes que, oye, si la ONU, la CIA y no sé qué más tienen el planeta dividido en regiones geoestratégicas, la Transglobal World Music Chart también, incluso hay un documento que ahí explican, oye, pues esta isla sí pertenece, la consideramos aquí, la otra no, todo muy explicadito para que no haya dudas de dónde colocar un disco en una parte u otra del planeta, porque efectivamente luego hay que decir, vale, pues este es el mejor disco, en este caso, por ejemplo, de África del Norte y de Asia Occidental, entonces hay que determinar hasta dónde llegan esas delimitaciones territoriales. En fin, ahí teníamos a Suad Masí, artista que se dio a conocer en aquella primavera árabe que floreció allá por los años 10 de este siglo y que después ha continuado con una reconocida carrera en solitario. Como decíamos, este es su disco Zagat, el último que ella ha publicado, y la canción que le daba título.
1: Y en la categoría del mejor disco de Europa encontramos el disco vigésimo de Cancioniere Grecánico Salentino, un grupo que además celebra, pues ya son 51 años, cuando lo sacaron celebraban 50, de esta trayectoria que nació para internacionalizar y dar visibilidad a la pizzica, esta música tradicional de la región de Apulia. El disco es Il Mito y escucharemos la pieza Domenica Mattina, el domingo por la mañana.

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0: Hemos continuado en Mundofonías con más discos que han sido galardonados como los mejores de la temporada por la Transglobal World Music Chart. En este caso, el mejor de Sudamérica, esta música que nos llega desde Brasil y que aparece firmada por Seu Jorge. Su disco The Other Side, El Otro Lado, de este artista que para él mismo ha contado con diferentes colaboraciones como Grupo Zammama, el músico estadounidense Beck, y también brasileñas, por supuesto, María Rita o en la pieza que hemos escuchado, Marisa Monte, cuando llego, una música que viene firmada por Seu Jorge desde Brasil.
1: Y en la categoría del mejor disco de América del Norte, Central y Caribe, encontramos este grupo que llega desde Brooklyn, desde Nueva York, llamado inicialmente Orquesta Afrobeat Antibalas y firman últimamente solo como Antibalas. Su último disco es Hourglass, Reloj de Arena. Y escuchamos Low Life, una pieza instrumental.

0: Oíamos a Antibalas, como decíamos, con motivo de que este disco, Hourglass, está considerado el mejor de la región de América del Norte, Central y el Caribe. Y es un disco en el que han dejado de dar importancia a la letra, sobre todo porque explican que una vez que la canción tiene letra, los que no entienden ese idioma, pues de alguna manera están excluidos. Así que en esta ocasión han intentado transmitir las emociones, todo lo que han ido tratando anteriormente, como el tema del patriarcado, el cambio climático y otros temas que han reivindicado, en esta ocasión lo han intentado trasladar con el ritmo y con la melodía.
1: Vehiculando de forma instrumental unos mensajes también que ellos siempre han dejado bastante claros, y bastante claro es también el mensaje que nos trae a continuación el grupo que nos visita y que encontramos dentro de la recopilación que ha sido elegida precisamente como la mejor recopilación, que es otra de las categorías de la temporada 2025-2026 por la Transglobal World Music Chart, que es el repaso que estamos haciendo durante la mayor parte de esta edición de Mundofonías. Se trata del disco Leve Leve Volumen 2. Leve Leve es una expresión que allí en Sao Tomé y Príncipe, que es de donde viene esta música, se utiliza para decir, bueno, tranqui, tranqui, tómatelo con calma, no te me alteres. El subtítulo es Sao Tomé and Príncipe Sounds años 70 y 80. Así que viajamos en el espacio y en el tiempo para escuchar a África Negra en un momento también en el que en muchas partes del continente africano entraba en efervescencia la lucha por la libertad y contra el colonialismo, lo cual se refleja ya desde el título de esta pieza. Apoyamos a luta dos nosos irmãos. Apoyamos la lucha de nuestros hermanos. África Negra desde Sao Tomé y Príncipe.

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0: Es la música de este grupo África Negra, dentro del recopilatorio Leve Leve Sao Tomé and Príncipe Sounds, años 70 y 80, volumen 2, editado por el sello Bongo Joe, muy aficionado a rebuscar entre antiguas grabaciones, por ejemplo, del continente africano, con estupendos trabajos que, como tales, son reconocidos, en el caso de este, como la mejor recopilación de la temporada 2025-2026 por la Transglobal World Music Chart. Y bueno, hemos repasado bastantes partes del planeta y hay que decir que este disco está no como mejor disco de África, sino como mejor recopilación. Por lo tanto, yo creo que nos queda una, y si queda solamente una, yo deduzco también que posiblemente sea el disco que ha obtenido el más alto galardón.
1: El mejor.
0: El número uno.
1: El mejor de todo el mundo.
0: Del todo el universo.
1: Y parte del extranjero.
0: Y parte del África subsahariana.
1: Sí, de hecho es de, también de África subsahariana.
0: Correcto, efectivamente. Porque
1: tiene dos premios.
0: Claro, siendo el mejor de todo el mundo, pues también será el mejor, obviamente, de la parte del mundo de donde viene.
1: Pues ¿sabes de dónde viene?
0: Pues sí, lo acabamos de decir.
1: Pero no de qué país, todavía no hemos dicho.
0: Ah, eso no, eso no.
1: Te lo voy a decir, aunque no es muy sorpresa.
0: Bueno, yo lo sé, de todas formas, pero te dejo que lo digas porque te toca presentarlo, entre otras cosas.
1: Digamos, África subsahariana, ¿qué país hay? Yo diría que es el líder de la música de África subsahariana, quizás junto con Senegal, pero este es muy importante. Hablamos de Mali.
0: ¡Bien!
1: Enhorabuena, Mali. Algo estáis haciendo bien.
0: Entonces hay que llamarlo Bueni.
1: Pues enhorabuena, Bueni. Pues aquí tenemos el disco Ajin and a Hunter Went Walking. Un genio, pero genio entendiéndolo como un personaje místico, digamos, o sea, mágico, no un genio, una persona muy inteligente, no. Un genio y un cazador salieron a caminar, y es un disco que firman dos artistas principalmente, aunque hay un montón de colaboradores, segundas voces y varios instrumentos. ¿Y ellos quiénes son? El legendario balafonista Neva Solo, que además también pone la voz principal, y el tocador de Don Swengoni, Benego Diakité. Ellos dos presentan este disco en el sello Nonesuch, con sus instrumentos y acompañados pues con coros, algunas percusiones, cuerdas frotadas también, y una pizca de elementos eléctricos. Vamos a cerrar este Mundo Fonías con la pieza que lo abre, Jine Mogo Tiki, en la que el coro de mujeres explica esto, que un yin y el líder de la comunidad se están dando un paseo en lo salvaje. Y la voz de Neva Solo anima al cazador. Después, Neva hablará de las virtudes del cazador y de los desafíos de ser humano.
0: Pues este disco es el que, entre los seres humanos, panelistas, componentes de la Transglobal World Music Chart desde todos los continentes, han determinado como el mejor de la temporada 2025-2026 y a la vez el mejor del África subsahariana, el de estos artistas de Mali, Neva Solo y Benego Diakité. Con ellos despedimos esta edición de Mundofonías. Araceli Chigana y Juan Antonio Vázquez os saludan desde Alcorcón, Madrid. Recordándoos, como siempre, que tenéis nuestra página web a vuestra disposición, mundofonías.com. Nos tenéis en las redes sociales y en nuestro correo radio@mundofonías.com. Hasta pronto. Salud.

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0: Buenas tardes, queridas, queridos radio oyentes. Estáis en Radio Malva, la 104.9 o en radiomalva.org. Y empezamos el programa 585 de Radio Flauta. Buenas tardes, señor Gómez Flores.
1: Hola, buenas tardes, Adri. ¿Qué tal? Uf, de bien, pronto se me ha ido bien. El sonido.
0: No, estoy acabando de ajustar. Nada, aquí estamos una semana más. Ya decíamos que el otoño iba a ser calentito, ¿no?
1: Sí, ya empezaba, ya tenemos ya acampadas por ahí, concentraciones, movidas. Parece que el desahucio de Mari Carmen pues ha removido conciencias y sobre todo ha hecho que la organización tome las calles, que la gente salga, que se haga visible el malestar, el desengaño, y ya veremos en qué acaba todo eso. Parece que es un puntito de presión al gobierno más social, más
0: receptivo, se podría decir.
1: A veremos si efectivamente consiguen el Real Decreto de la Vivienda y que no sea un puñetero parche, sino que le metan mano a lo que le tienen que meter mano.
0: Pues que ya toca. Como mañana en teoría se tiene que resolver todo esto, seguro que el lunes, o sea, la semana que viene, tendremos materia ahí para comentar.
1: Exacto. Bueno, hoy tenemos varios invitados. Bueno, tenemos José Ángel Sánchez Rocamora, que viene en representación de la campaña de los CIES para hablarnos de la actualidad de los CIES, de la migración y tal. Y luego tenemos una llamada a Andrea, portavoz del sindicato de Yogateres de Valencia, que hicieron una concentración ayer en la plaza del ayuntamiento con motivo del tema del desahucio, de la acampada en Sol, y en las demás se convocaron concentraciones en todas partes y acampadas y cosas. Y en fin, le pegaremos un toquecito sobre las 8, pero como siempre empezamos con un tema musical, si te parece, compi.
0: Muy bien.
1: Y para empezar hoy he elegido Ed Bolema Casa, así como medio homenaje, del grupo La Fera, que ya hemos puesto algo de ellos. Vamos para allá.

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6: 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Bueno, pues ya estamos de vuelta después del tema este de la cera y tenemos con nosotros a José Ángel. Buenas tardes.
12: Bueno, muy buenas a todas, a todos. Bueno, aquí a los compañeros, que siempre es un placer poder estar aquí. Bueno, la audiencia de CIES no y bueno, también pues que somos colectivos hermanos y...
6: Claro que sí, y que, tú has formado parte de Radio Malva, vamos.
12: Aparte que siempre es un placer y sobre todo sentirse en casa. Y bueno, pues hoy vamos con bastantes noticias, todas relacionadas con Ceuta. La verdad no son muy buenas, pero bueno, desde que el 30 y 31 de julio hubo la migración en Ceuta, pues no han parado de este gobierno, en teoría progresista, no ha parado de sacar decretos y aprovechando pues esta situación y leyes que endurecen más aún la situación migratoria y fronteriza. No voy a poner yo aquí a explicar a lo mejor mucho sobre lo que ya hemos visto, ¿no? El ataque a los activistas, decenas de migrantes tratados infrahumanamente en traslados a centros de acogida, otros tantos siguen en la playa, menores, los casos de violaciones de mujeres migrantes que hemos podido escuchar y bueno, pues las reiteradas violaciones de derechos humanos que están sucediendo y la poca respuesta que está teniendo el gobierno respecto a esto y cómo se está lanzando la pelota a los políticos, ¿no? Pero bueno, sí hay algunos datos que nos parece que es importante remarcar. Uno es del OVERACHE, que es el observatorio para... disculpar que siempre me confundo. Bueno, el OVERACHE es el observatorio para el monitoreo del racismo y la xenofobia en las redes sociales del Estado español. Y mira, para que veáis, entre el 30 y el 31 de julio se detectaron 9.590 publicaciones de odio, el triple de las que se registran habitualmente. Es decir, que quienes están difundiendo el odio aprovecharon lo que sucedió en Ceuta,
6: claro,
12: para aumentar ese discurso de odio por redes y por supuesto incidir, ¿no?, en el racismo y en la xenofobia. El 40% de estas narrativas eran deshumanizantes y el 68% de los mensajes se dirigía contra personas del norte de África, es decir, magrebíes, personas pues Marruecos, Túnez, Argelia, etcétera. Bueno, además de bulos, imágenes que eran falsos, eran fakes, que se presentaron pues de otros, pues, a lo mejor de otros conflictos, etcétera, ¿no? Se detectaron expresiones que esto lo están utilizando mucho pues los fascistas, ¿no?, y quienes difunden el odio, como invasión, invasores a las personas que emigraron, o mensajes que atribuyen comportamientos negativos a todo un grupo y que favorecen esa deshumanización, ¿no?, de las personas migrantes, de las personas que lo único que están haciendo es migrar. Ya sabemos que es un derecho y que no implica ninguna ilegalidad. Por otro lado, para hacer un poco de resumen, de este informe que sacó el Overache, el observatorio, bueno, los mensajes principalmente deshumanizaban, esto es clave, los discursos de odio contra los migrantes. Los bulos servían para amplificar la crisis y presentar a los migrantes como amenaza, es decir, los llamaban invasores, violentos o incívicos. Luego nos encontramos con mucha desinformación referida a ONGs, entidades sociales y otras organizaciones sociales, y criminalizando, sobre todo estos mensajes eran mensajes de desinformación que iban en la línea de criminalizar la labor de todas estas entidades y sobre todo de Cruz Roja y de la prensa. También vimos incidentes contra la prensa. Bueno, el odio y la deshumanización ya sabemos que es la antesala de la legitimación de la violencia física, y violencia física ha habido, con lo cual podemos decir que esto es un precedente, que esto no es que haya sido porque sí, sino que esto que lo ha manejado lo ha hecho adrede. Y bueno, la deriva violencia en Ceuta, pues lo que hemos visto, disturbios, ataques contra ONGs y periodistas, entre ellas pues Cruz Roja, ¿no? Entonces me parece que esto es un dato muy importante para saber cómo los fascistas y las personas racistas, grupos de poder que están detrás, trabajan a través de las redes sociales y aprovechan momentos como el de Ceuta, el momento migratorio, para apuntar, deshumanizar a personas migrantes y expandir ese discurso de odio. Bueno, luego por otro lado, con respecto a Ceuta, sí hay que remarcar que aprovechando todo lo que había pasado, el 25 de agosto, nuestro ministro Marlaska aprovechó y sacó el anteproyecto de ley de lo que sería el PEMA, ¿no? El Pacto Europeo de Migraciones. Sí. Bueno, aquí sí hay que decir y apuntar muy claro que el PEMA España votó en contra. Pero salió aprobado y entonces España pues está obligada a convertirlo en ley, ¿no? Lo que pasa es que de este tema, que ya hemos hablado mucho, que sabemos que es pues como casi hacer un ICE a la europea, endurecer las fronteras, criminalizar a los migrantes, etcétera, etcétera, tenían la posibilidad, ya tenían una horquilla de pues ponerlo en nuestras leyes, de aplicarlo por la buena por la parte menos lesiva a los migrantes o por la peor de todas. Pues por lo que hemos visto, aprovechó esta coyuntura y ha sacado este anteproyecto de ley y ha sido por la peor de todas. Entonces, bueno, pues os leo un poco la respuesta de algunas ONGs como CEAR, NOVACT, ¿vale? Han criticado algunos aspectos de esta adaptación porque consideran que pueden reducir muchas de las garantías del derecho de asilo, que ya lo tenemos bastante reducido. Ahora mismo, por ejemplo, en Valencia es muy difícil conseguir una cita de asilo, por no decir casi imposible. Pero bueno, miramos a ver algunos aspectos de esta ley. El anuncio el pasado martes 25 de agosto de Marlaska en el Consejo de Ministros estrena y ha provocado reacciones de algunas de las ONGs. Desde CEAR, por ejemplo, ya han alertado de los graves retrocesos en derechos de la propuesta de la nueva ley de asilo y han criticado que el gobierno opte por una línea dura. Es decir, por ejemplo, se denuncia que el anteproyecto de ley dificultará enormemente la reagrupación familiar de las personas refugiadas al exigir requisitos de medios económicos y vivienda, como está la situación de vivienda y viendo lo que estamos viendo ahora mismo, ¿vale? Adecuada si se presenta la solicitud de reagrupación pasado un año. Criterio que en la ley ahora mismo de asilo, para la reagrupación de los solicitantes de asilo y los que ya están asilados, no es necesario. Otro endurecimiento más. Por ejemplo, otro criterio que también considera que este nuevo paso dado por el proyecto restringe la libertad de movimiento o el derecho a la información, entre otros. Además, no aborda el reconocimiento de las personas apátridas. Ya sabemos toda la problemática que hemos tenido con saharauis, etcétera, ¿no? O sea, y lo difícil que ha sido. Bueno, sí es verdad que se ha sacado una ley para nacionalizarlos, pero bueno, eso siempre ha estado ahí. Bueno, luego, otro de los puntos que critican desde la organización, que incluye el anteproyecto de ley, que también se contempla en el nuevo reglamento de retorno, en el PEMA, aprobado por el Parlamento Europeo, es la elaboración del listado de países seguros, y esto lo ponemos en muy entre comillas, así como las excepciones al derecho de asilo que se contemplan en situaciones de crisis o fuerza mayor. Es decir, en determinada situación de crisis o fuerza mayor se puede paralizar el derecho del asilo. Esto es una cosa muy grave que incluye el PEMA y que, bueno, pues por lo que vemos en este anteproyecto ya está puesto.
13: Es
12: y
13: decir, luego, en una situación como lo que ha pasado en Ceuta, se podría paralizar el derecho de asilo y proceder a a una devolución en caliente de toda la gente sin...
12: Entendemos que sí, entendemos que tendría que haber algún criterio, pero por ahora sí. Y esto es algo que recogía el PEMA, el Pacto Europeo, y por lo que hemos visto, pues aprovechando la coyuntura, este ministro pues lo ha metido enseguida, ¿no? Y sin bueno, sin ningún tipo de esfuerzo, porque ha aprovechado esta coyuntura, ¿no? Y luego lo del tema del listado de países seguros, entre mil comillas, pues es algo que se lleva enunciando, que vemos que puede ser algo muy peligroso. Entre ellos estaría Marruecos o, por ejemplo, Colombia, que es pues gran parte de nuestra migración y de muchas de las personas que solicitan protección internacional provienen de ambos países. Y digamos que entonces, pues si te cogen, ¿no? Si has cogido una patera, por ejemplo, que eres de Marruecos y tú eres de Senegal y te cogen en frontera, te podrían hacer un retorno directo a Marruecos y decirte, no, es que es un país seguro, tú has salido desde Marruecos, tu patria ha salido desde ahí, aunque sea de Senegal, ¿no?
13: Luego
12: o sea,
13: Marruecos te suelta en medio del desierto, claro, y búscate la vida.
12: Pues eso es una de las cosas que ya tenemos aquí. Pues para que veáis, por ejemplo, Alba Yusha de Novak comentaba, en algunos de los ámbitos la normativa europea deja margen a los estados para adaptar opciones más garantistas, que esto es lo que se esperaba, ¿no? Y según la información a la que hemos tenido acceso, el gobierno español ha optado por medidas más restrictivas. Entonces, pues bueno, esto no es una buena noticia. Y otro golpe más que hay que decir de un gobierno progresista que no lo esperábamos. Pero bueno, continuamos. Hoy hemos tenido otra noticia más que nos ha dejado pues también un poco estupefactos, ¿no? Respecto a lo que está pasando en Ceuta, el decreto hoy ha sacado o pretende sacar, por ahora solo tenemos el anteproyecto, un decreto del gobierno para acelerar las expulsiones en Ceuta, que restringe garantías del ya duro pacto migratorio. O sea, sería aún peor que el pacto migratorio, ¿vale? Entonces, para que veáis, el gobierno ultima los detalles de un real decreto ley que pretende llevar este martes, como si no hubiera bastante con lo del decreto de la vivienda, ya no sé si es que quieren inmolarse ya del todo, bueno, al Consejo de Ministros, con el objetivo de acelerar la tramitación de solicitudes, denegaciones y devoluciones de migrantes en la ciudad de Ceuta. El borrador de la norma, que ha podido acceder el diario.es y El País, plantea la aprobación de una suerte de suspensión temporal, lo que estábamos hablando, de garantías básicas del derecho al asilo, que se salta alguno de los límites legales establecidos, por lo que ya de por sí es duro, que es el Pacto Europeo, el PEMA, ¿no?, de migración y asilo. Y bueno, varias fuentes jurídicas, pues expertas en derecho a asilo, alertan de que el decreto, tal y como está redactado el borrador inicial, vulnera sobre todo el principio de no devolución, clave en el derecho internacional, y pone en riesgo el derecho a tutela jurídica efectiva amparado en la Constitución española. Tanto que dicen de triaje, tanto que dicen de que van a permitir el pedir la solicitud de protección internacional, pues esto es con lo que nos encontramos. Pero además, vuelvo a juntar esto con otra noticia, que es la que nos viene al hilo, y es que la semana pasada el gobierno de Ceuta hizo una devolución. Bueno, no sabemos si es una devolución en caliente, desde luego lo hizo por los puntos de la frontera de Ceuta, donde se hacen las devoluciones en caliente, de 23 sudaneses que supuestamente dice que habían rechazado solicitar la protección internacional. Recordar que Sudán es un país
13: en guerra.
12: Que las 90% de las personas de Sudán se les da el asilo en España, porque las cosas son muy claras. Bueno, todas las ONGs han sacado comunicados y apuntan a que se les ha engañado. De hecho, han hablado con ellos y, por lo que parece ser, están en Marruecos. Ni siquiera, o sea, porque claro, no hay un acuerdo de devolución con Sudán, sino
13: sí,
12: que,
13: sí, para
12: digamos...
13: Para cualquiera que coja un mapa que vea la distancia que hay de Marruecos a Sudán.
12: Así, y además que no hay un acuerdo de devolución con Sudán, con lo cual entendemos que esto ya ha sido retornarlos a un país en teoría seguro, como llaman quienes están haciendo estas cosas, y por otro lado pues una violación flagrante de sus derechos y dejar a personas en una situación de máxima vulnerabilidad que vienen de una guerra tan brutal. Bueno, pues esto es la situación actualmente en Ceuta. De lo que sería de Ceuta no tenemos más noticias, pero bueno, yo creo que pues es importante, ¿no?, ese anteproyecto de ley del gobierno español y el decreto que pretenden sacar para limpiarse la cara con lo de Ceuta, porque para que no vamos a engañar, no va a ser para otra cosa.
13: Vaya tela.
12: Bueno, esto por la parte de Ceuta. Luego, no nos vamos a olvidar de cómo todas estas leyes impactan sobre las fronteras y cómo todas estas leyes destrozan los cuerpos de las personas migrantes. Y por supuesto, pues al hilo tenemos otra noticia más para que quede claro de que no es que la gente con estas leyes vaya a dejar de migrar, no, sino que lo que va a pasar es que se les va a masacrar directamente, se les va a vulnerar todos los derechos humanos. Pues nada, tuvimos en Canarias, el 3 de septiembre, hubo el rescate de un cayuco que había permanecido 27 días en el mar, o sea, casi un mes. De las 128 personas que habían iniciado el viaje, solo 44 fueron encontradas con vida. Se localizaron 5 cadáveres, es decir, más de 80 habían muerto. Esto es una tragedia increíble, que si ya sabemos que se está convirtiendo en un cementerio del Mediterráneo, bueno, lo están convirtiendo estos estados, ¿no?, con estas leyes, esto pues se suma, ¿no? El viaje además empezó desde Ghana. Y bueno, pues solamente quedan 44 supervivientes. Y esto pues para dejar claro que estas tragedias muestran que el endurecimiento de las fronteras no elimina necesariamente la migración, sino que lo que hace es que las rutas sean más peligrosas. Claro. Y de hecho, esto es lo que hemos perdido con este anteproyecto de ley, porque lo que pedían las organizaciones sociales al gobierno es que que hubieran vías seguras en ese anteproyecto de la nueva ley de asilo después de haberse aprobado este infierno de Pema, por decirlo de alguna manera. Bueno, esto lo hemos perdido. Y luego, otra noticia también al hilo es que las organizaciones sociales remarcan que además, al no haber vías seguras, además de todo el impacto que tiene en toda la población migrante en general, no nos podemos olvidar de las mujeres, ya que tiene un doble impacto, ¿no? Porque ellas son víctimas, de hecho, 1 de cada 10 son víctimas de violación sexual, principalmente por agentes fronterizos y en el recorrido en ruta migratoria que realizan hasta llegar al país donde pueden pedir asilo, etcétera, ¿no? Y esto supone un doble impacto. Y bueno, hasta aquí respecto a lo que sería el Estado español.
13: Me gustaría, si me lo permites, remarcar que lo realmente jodido que ha pasado en Ceuta son los 140 muertos, que parece que los medios se olvidan de eso. Es decir, a eso hay que sumar los 80 y pico del cayuco y los muchos que no sabemos, que es toda la gente que se queda por el desierto en el tránsito, que tránsitos pueden ser tránsitos de 1 año, de 2 años para llegar a las costas e intentar llegar a Europa.
12: Sobre todo los de Sudán, porque es un tránsito que implica fronteras que ya sabemos que son sistemáticas las violaciones de derechos humanos, además de largo trayecto, ¿no? O sea, y ya ves pues cómo han retornado, devuelto a 23 sudaneses, y dicen, no, es que no querían pedir asilo. O sea, vamos, esto es una cosa que es muy difícil de que uno pues se lo llegue a creer. Y bueno, pues con Europa seguimos otra vuelta de tuerca, a la cabeza, como no, Meloni. Bueno, ya sabemos que Meloni pues es la pionera, digamos, dentro del espacio europeo, ¿no?, sin contar con Reino Unido, de intentar exteriorizar las fronteras con centros de internamiento, que son cárceles para inmigrantes, en Albania, ¿no? Esto yo lo había intentado. Pues bueno, Meloni, en este caso, digamos que Italia y Dinamarca sacaron un comunicado en el que rechazan la inmigración descontrolada y piden centros de repatriación en otros países. Tanto Giorgia Meloni y Mette Frederiksen han unificado posturas en un comunicado conjunto, es decir, Italia y Dinamarca, y además han denunciado los impactos negativos de esa inmigración que llaman ilegal. Ya sabemos aquí que no hay inmigración ilegal en nuestras sociedades. Y bueno, pues la primera ministra italiana, Giorgia Meloni, y su homóloga danesa, Mette Frederiksen, han publicado este lunes un comunicado conjunto en el que rechazan la inmigración descontrolada y piden a la Unión Europea centros de repatriación en terceros países. De esto hay que recordar que Italia pues tuvo este antecedente de Albania, ¿no? El centro sigue funcionando, pero está bloqueado a nivel judicial por Italia. Este centro supuestamente era para lo que sería solicitudes de asilo express y para que los rechazados fueran retornados rápidamente. Actualmente el centro sí está en funcionamiento, hay 620 personas. Han pasado por el centro de Albania 620 personas y se ha tenido que reconvertir en albergue para las personas que van a devolver. Donde hay acuerdos de devolución. Actualmente hay unas 70, según el Comité Internacional de Rescate. La externalización de los retornos divide, sin embargo, a los 27. Mientras Italia y Dinamarca defienden estos centros como una forma de hacer las expulsiones, por ejemplo, España y Francia lo cuestionan por su coste y compatibilidad con los valores europeos. Bueno, habrá que ver qué son los valores europeos.
13: De momento lo rechazan, tenemos elecciones en España, tenemos elecciones en Francia, aquí sabemos cómo está el panorama. Y en Francia Le Pen está muy fuerte.
12: Está fuerte. Bueno, nosotros yo creo que somos claros. Lo primero son los derechos humanos y el derecho a migrar. Entonces esto de los valores europeos pues como que no es algo que... O bueno, o no sabemos qué valores europeos...
13: Se refieren,
12: que...
13: ¿no?
12: Se refieren, exacto, sí. Y bueno, pues ya pues acercándonos aquí a Valencia, también tenemos algunas otras noticias respecto a la regularización. Las personas a día de hoy continúan sin tener la resolución favorable. Esto es increíble. Y además, otra cosa que hemos observado desde las ONGs, organizaciones sociales, es que para las huellas, la cita para hacer la tarjeta, les están pidiendo un empadronamiento. Claro, la gran mayoría de personas tienen la solicitud de empadronamiento especial realizada, pero llevan un año esperando que el ayuntamiento se la dé. El ayuntamiento la deniega sistemáticamente, entonces pues no sabemos qué va a pasar. Pero por ahora esas personas pues están siendo bloqueadas y se está bloqueando su derecho. Además es que ya tienen muchas de estas que no pueden poner empadronamiento, tienen la resolución favorable, y luego las tantas que están esperando aún que les den una resolución favorable.
13: Qué fuerte.
12: Entonces por ahora esto es lo que nos estamos encontrando.
13: Será una especie de silencio administrativo por parte de las autoridades valencianas para que no se produzca esas regularizaciones.
12: Pues estamos a la espera de ver cómo podemos solucionar esto, porque claro, es que ya sabemos lo complicado que es empadronarse hoy en día. O sea, es algo que... Y sabemos que el padrón es la puerta de toda la discriminación en acceso a derechos básicos como sanidad, servicios sociales, de todo, cuenta bancaria, labora... Bueno, en general es la traba más grave que se encuentran los inmigrantes. Y además el padrón es lo que les sirve para comprobar que han estado aquí, ¿no? De cara a una regularización. Por ahora estamos así. Luego, respecto a ataques y criminalización de ONGs y activistas, el ataque que hubo contra la sede de CEAR, que lo está estudiando la Fiscalía de Odio, fue el domingo anterior a la concentración que hubo en todo el Estado español de por Ceuta, que entendemos que esto pues tuvo un carácter racista y fueron convocatorias de la derecha. La sede fue atacada con pintura roja. Y bueno, pues eso son los actualmente lo está investigando la Fiscalía de Odio. Y luego sí hay que remarcar que en Valencia sí hubo una concentración antirracista y antifascista en la plaza de Benimaclet, que fue mucha gente, fueron casi 200 personas, y yo creo que es algo pues que también hay que remarcar en positivo, ¿no? Uh-huh. Y bueno, por último, otra noticia de Valencia, un colectivo antifascista denuncia una doble agresión racista a un hombre senegalés y a otro magrebí en Tabernes de Abaidigna. Esto también lo está investigando la Fiscalía de Delitos de Odio y bueno, pues es algo que se suma a todo lo que ya estamos viendo de ataques racistas y de cuántos no estarán siendo denunciados, porque los datos que tenemos es de que hay mucha impunidad y que las personas migrantes tienen miedo de denunciar, tanto a la policía, tanto, bueno, sobre todo por la policía, por poder acabar con una orden de expulsión. Con esto recordamos desde la campaña que si una persona está en situación administrativa irregular, se recomienda denunciar en Fiscalía, que está en el Palacio de la Justicia, frente a la Ciudad de las Ciencias y las Artes, es 24 horas y está en el lateral, ¿vale?
13: Y ahí no presentarse en la comisaría de Zapadores.
12: Exacto, porque allí ya sabemos lo que puede encontrar. Y bueno, luego por último, ya para terminar, que yo creo que estoy aquí hablando mucho, si me queréis preguntar algo, pues hay un telemaratón solidario contra el odio de las ONGs. Lo han organizado las radios el 3 de octubre en el Teatro Lope de Vega, Madrid, y bueno, pues se pueden enviar fragmentos de voz por WhatsApp al 699-518743 en contra del odio, Y bueno, pues lo han organizado las Radios Libres de Madrid.
13: Muy bien.
12: Hasta aquí hoy lo tenemos. Tenemos todas estas noticias. No sé si tenéis alguna duda, algo que es comentar.
13: A nivel personal ya, ¿crees que todo lo que está pasando, el PEMA, las respuestas, las trabas a la migración y tal, crees que Europa se está preparando para los movimientos migratorios que va a generar el cambio climático y la crisis de combustibles, de recursos y demás? ¿Todo eso va a provocar mucho movimiento migratorio? ¿Crees que se están preparando para encerrarse, para bloquearse?
12: Claro, yo no sabría decir a ciencia cierta, ¿no?, o verificar con mis palabras que lo están haciendo por eso. Lo que sí seguro sabemos es que se está preparando para entorpecer la llegada de inmigrantes y violar sistemáticamente sus derechos humanos y sobre todo el derecho a migrar. Eso seguro. Y que detrás de esto hay gobiernos fascistas, hay gobiernos racistas, hay intereses de lobbies racistas, fascistas, etcétera, que muchos de ellos pues están siendo financiados tanto por Israel como Rusia como Estados Unidos. Y bueno, pues por ejemplo, un ejemplo es lo de Alemania, ¿no? Bueno, Berlín se ha salvado y ha sido una buena cifra la de Die Linke, pero detrás va AfD, que tampoco es para alegrarse. Y luego lo de Sajonia, pues también es muy grave, ¿no? El auge de la ultraderecha, y detrás de eso pues está Putin, ¿no? Por ejemplo. Bueno, pues eso es lo que yo podría decir. No lo sé si eso va a ser por el tema de cambios climáticos, etcétera. Yo sinceramente pienso que todo lo que es el odio, el discurso de odio, el racismo, etcétera, es algo que lo que intenta es desviar la atención sobre los privilegios que tienen las oligarquías y que están haciendo que las personas carguen y vivan en una situación económica y de injusticia social constante, como por ejemplo el que es el caso de la vivienda, y que aprovechar aquí para decir que impacta el doble en las vidas migrantes, una por el racismo inmobiliario y dos por el tema del empadronamiento.
14: Ahora, luego está el tema de esa conspiranoia que llaman de la guerra híbrida, que luego será más verdad o menos verdad, pero que si tiene algo de cierto, creo que aprovecha precisamente eso, que Europa no tiene una ley muy clara sobre migración, y sabiendo eso, pues yo creo que han cometido cosas como la de Marruecos, que sí que la califican como de un acto de guerra híbrida, precisamente aprovechando quizás esa desestabilidad de las medidas europeas.
12: Claro, yo no me atrevería a decir, pues eso, quién organizó Marruecos, lo que sucedió allí con respecto a redes sociales y tal. Yo sí pienso que existen guerras híbridas, que son reales, y una de ellas es la que está haciendo Rusia, con el fin de desestabilizar Europa, financiando partidos de ultraderecha. Pero bueno, yo desde la campaña de Cies no puedo ser portavoz de esto, y lo segundo, tampoco creo que haya suficientes datos para poder afirmar esto, pero bueno, pues está claro que pues posiblemente detrás de muchas de esas cosas esté la ultraderecha internacional, y ya sabemos cuáles son sus tres patas, que una es Estados Unidos, otra es Israel y otra es Rusia, y
13: que no son precisamente espados insignificantes en el orden mundial, vamos, que...
12: Y bueno, pues Marruecos es amigo de los tres aquí también, y también de la corona española y de España, ¿no?, del gobierno español. Entonces pues eso, aquí lo importante pues es los derechos de las personas migrantes y sobre todo dejar claro que ningún ser humano es ilegal.
13: Muy bien, pues recordamos la concentración de mañana, porque
12: perfecto,
13: una
12: mañana
13: de las cosas es
12: a
13: esa.
12: Las 7, como siempre, nos concentramos en el enfrente del CIES, el CIES de Tapadores.
13: Avenida Dr. Wasman.
12: Y Avenida Dr. Wasman, bueno, a las 7 estáis todas y todos invitados, y bueno, creo que hay muchos motivos para gritar, para concentrarnos ahí y para estar fuertes y apoyar a las personas que están privadas de libertad solo por ser migrantes.
13: Muy bien. Oye, pues muchas gracias, José Ángel. Y nada, nos hablamos y nos vemos el mes que viene
12: Y cuando, otra vez.
14: Y que, cuando, seguro, y... que seguro que habrá para comentar, ¿eh?
12: Sí, ¿no? Anunciar que vamos a ver si... Claro, vamos a ver si el próximo programa podemos conectar con una persona que por desgracia, pues ha sufrido una deportación y escucharla a ella, que no sea yo siempre que hable. Vamos a intentarlo.
13: Claro.
12: También para la audiencia y bueno, que muchas gracias otra vez por ofrecernos el espacio y hacernos sentir en casa y bueno,
13: nada, la radio es vuestra, este programa por lo menos. Pues nada, vamos a despedir la primera entrevista con un tema que es del grupo Soja, que se titula Thing You Can Control, que esto nos lo pidió Bruno de la Non-Em Kitchen y hace unos cuantos años, así que nada, vamos para allá.

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0: Chiapas, México.
1: Buenas tardes, muchas gracias para pensar conmigo, para dar la entrevista aquí en Hungría.
2: Parte de un acto nacional en Colombia que se llama Congreso de los Pueblos, que agrupa sectores campesinos, indígenas, de trabajadores, mujeres y pobladores urbanos.
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4: Vamos a ver qué es lo que opina Pantelí. Pantelí, antes Milán me ligo ya que aquí ni mata, chillan aquí sume tu programa.
5: Come verticalizzare l'orizzontalità delle lotte, dei movimenti, sia oggi all'ordine del giorno in tutta Europa.
6: Los frisones en Kenia son muy nuevos, solo vení con colonización, no había ningún frison. ¿Frison?
7: No daban para decirme, dale estas gracias a los españoles por esta postura noble, porque veían las gigantescas manifestaciones en contra de la guerra.
8: We are human, and in every moment, even in the darkest and the bad, the worst moment, we have hope.
9: Somos humanos y en los peores momentos, en los momentos más oscuros, nosotros seguimos teniendo esperanza.
0: Nada más, nos vamos a despedir. 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

0: Bueno, pues nada, con esta entrevista a Andrea del sindicato de Llogateres. Y este tema de Flaming Groovies, pues despedimos el programa, ¿no, compi?
1: Sí, hasta aquí el mes de septiembre de 2026. Vamos a volver en octubre y vamos a ver lo que nos espera, porque
0: está la cosa calentita.
1: Como habéis podido ver, el panorama está on fire.
0: A ver para dónde van los acontecimientos. Bueno, tendremos noticias seguro. Y nada, nos escuchamos el dilluns que ve, si no pasa res.
1: Molt bé. Cuideu-se.

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1: Hola, buenas noches, bienvenidos una madrugada más a Chupacabras, el programa de historia y misterio emitido desde Onda Polígono Toledo, vuestra radio comunitaria.

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0: Bueno, una madrugada más aquí. Bueno, y hoy ya esto es la Champions League hoy aquí de la radio. Porque nuevamente tenemos aquí en la trinchera de la historia a nuestro querido Rubén Villamor. Hola, buenas noches, Rubén.
1: Buenas noches, y te corrijo, no estoy en una trinchera. Estoy a bordo de un planeador DFS-230 sobrevolando los Apeninos.
0: Qué bueno, sí. Y bueno, ahora entenderéis el porqué de este cambio de ubicación de Rubén. Y lógicamente se debe a nuestro invitado, que ya tuvimos el placer, inmenso placer, de tener aquí a Francisco José Rodríguez de Gaspar hablando de la espada de San Pablo. Pues hoy, como prometimos, hicimos una promesa, fiel promesa, de traerlo aquí para hablar de su último libro, un libro espectacular, sobre Otto Skorzeny, el nazi más peligroso de la España de Franco. Buenas noches, Francisco José, ¿qué tal?
2: Buenas noches, y el placer es mío de estar aquí una vez más con vosotros.
0: Bueno, el placer es nuestro, y además, en esta ocasión, la otra vez, nos faltó nuestro querido Viracocha, y hoy, hablando de este personaje de Otto Skorzeny, que es un hombre mítico, que podríamos hablar que mezcla el mito con la realidad, pues tenemos al otro lado a Viracocha. Buenas noches, Viracocha.
3: Muy buenas noches, amigos. ¿Qué tal? Un placer estar aquí. No podía faltar nuevamente, no me lo podría haber perdonado nunca.
0: Efectivamente, un programa el de hoy, además, que nos vamos a centrar en el personaje, en Otto Skorzeny, porque es un personaje que podíamos estar hablando 50 programas y nos quedaríamos corto. Entonces, hoy, habitualmente solemos tener dos temas en el programa, pero hoy nos vamos a centrar en este personaje, y estoy convencido que nos faltará tiempo. Aquí, quien les habla, John Constantine, antaño cazador y perseguidor de demonios, y quién sabe si en otra vida, ¿no? Ahí en esa ofensiva final de las Ardenas, uno de esos comandos de Skorzeny que se infiltraron en las líneas americanas armando un poco de jaleo y de bronca, ¿no? Y quién sabe si a lo mejor intentando hasta cargarme a Ike, ¿no?
1: Ike.
0: Pues aquí, sin más dilación, da comienzo el Chupacabras.

0: Otto Scorseni. ¿Y qué podíamos decir, Rubén? Una pequeña introducción del personaje. Lo que tenemos claro que hizo, porque ahora intentaremos descubrir lo que hizo, lo que dejó de hacer, ¿no? Y lo que pudo hacer.
1: Pues bueno, es famoso por una operación, la Operación Roble, que fue el rescate de Mussolini en el Gran Sasso. Luego tuvo otras tres operaciones menos conocidas, que sería el secuestro del hijo del presidente de Hungría, el intento de secuestro del yugoslavo Tito, que este aquí pinchó la cosa, y luego la Operación Grave en las Ardenas. Si te parece, hacemos un resumen de cada una muy breve.
0: Perfecto, perfecto.
1: Pues bueno, nos tenemos que remontar al cambio de bando de Italia el 9 de septiembre de 1943. Previamente, tres meses antes, Mussolini había sido derrocado por el Gran Consejo Fascista y a su vez este había sufrido un golpe de Estado a las pocas horas por parte del rey Víctor Manuel III. A continuación se impuso un gobierno, digamos, monárquico, que estaba al frente de Pietro, del general, el mariscal, en este caso Pietro Badoglio. ¿Y qué hicieron con Mussolini? Pues de momento recluirlo en secreto en un hotel, el Campo Imperatore, que estaba en la cima de una montaña, el Gran Sasso. Eso sí, lo sabían muy pocos en el gobierno italiano y en las Fuerzas Armadas, exceptuando pues el rey, Badoglio y los custodios. ¿Qué ocurre? Que el 9 de septiembre, como digo, Italia hace una especie de capitulación, no sé cómo muy bien definirlo, extraña, cambio de bando que sí, pero no, esa ambigüedad que les gusta tanto a los italianos. Y bueno, el caso es que el jefe de la policía en Roma, que era Herbert Kepler, pues intercepta un mensaje de que se habla de un prisionero de alto valor en el Gran Sasso. Además, espías de la zona habían visto que el teleférico tenía más actividad de lo habitual y bueno, se deduce al final que Mussolini, no se sabía 100%, estaba ahí, pero bueno, que estaba ahí escondido. Entonces se monta una operación que el cabecilla va a ser Kurt Student, el general Kurt Student, que este es famoso por el asalto aerotransportado a Creta, y uno de los comandos que va a ir ahí va a ser Otto Scorseni, que ni mucho menos es el diseñador de la operación, ni mucho menos el que descubrió el paradero de Mussolini. Tres días después del armisticio, pues bueno, se pone en marcha esta operación, la Operación Roble. Despegan de Italia 12 planeadores del modelo DFS-230, uno de los cuales se estrellará, muriendo toda la tripulación, y los otros aterrizan en diversos puntos del Gran Sasso. Tres lo hacen en la cima y el resto dispersos. Apenas hay tiroteo, solamente una estación de esquí. Pero bueno, nada más tomar tierra, los tres planeadores que he dicho que toman tierra en el Gran Sasso, uno de ellos liderado por Scorseni, pues bueno, bajan los comandos alemanes, que hay que decir que Otto Scorseni era el único de las SS en el comando, el resto eran paracaidistas que pertenecían a la Luftwaffe. Aún así, Scorseni lidera el asalto. A uno de los el primer guardia que encuentran, que era un operador de radio, nada, le dan una patada a la silla porque estaba con auriculares, no se entera de nada, lo hacen prisionero. A continuación, a los guardias que estaban despistados saltan, que tenían dos ametralladoras, por cierto, apuntando a los planeadores, eso sí, por alguna extraña razón no disparan, pues bueno, reducen a esa dotación de ametralladoras, y acto seguido irrumpen en el edificio, que esto es muy curioso, pero el Giuseppe Gelli, que era el, digamos, el jefe de la guarnición, que, ojo, en el Gran Sasso la guarnición no eran cuatro gatos. Por toda la montaña estaban repartidos 2.000 tíos. O sea, eran 2.000 soldados italianos. Pero bueno, el Gran Sasso, la verdad, eran menos. Pero el caso es que el jefe de la guarnición se asoma a la ventana y ordena a sus hombres que no disparen. Entonces, Otto Scorseni sube a la planta donde está encerrado el duce y es cuando llama a la puerta. Y está recogida esa famosa frase de Mussolini que dice: oh, sabía que Hitler no me dejaría solo. Y bueno, el caso, liberan al duce. aterriza una avioneta, una Fieseler Stork, con capacidad para dos tripulantes. Eso sí, Scorseni se mete en la avioneta, a pesar de que no es recomendable porque ya son tres. Y además que la pista era de muy pocos metros, no recuerdo, creo que eran 300 metros, si no me equivoco, en caída libre, o sea, la pista se acababa y era en caída libre en una montaña. El caso es que consigue despegar esa avioneta, más que nada porque muchos de los paracaidistas sujetan de los alerones al aparato, lo sujetan como en un portaaviones, ¿no? Que se les pone en un hilo a los aviones, encienden el motor y están con un hilo, pues bueno. El caso es que consigue despegar ahí malamente y, bueno, ya se le traslada a Alemania y gracias a eso se consigue que parte, o más que parte, casi toda Italia, porque la verdad estalla una guerra civil en Italia. Una es entre la República Social Italiana, que va a liderar Mussolini, este Mussolini recién rescatado, y otra por Víctor Manuel, pero bueno, Víctor Manuel va a contar con muy poco apoyo. Y la verdad, en ese sentido, ¿quién va a seguir desplegando cientos de miles de tropas italianas a luchar para seguir combatiendo contra los aliados? Es Mussolini. Entonces, podemos decir que Scorseni, en este caso, o los que estaban por encima de él, pues bueno, consiguen un éxito estratégico rotundo. Dicho esto, la siguiente operación de Scorseni va a ser intentar capturar al yugoslavo Josip Tito, lo que en este caso no va a cuajar la operación. Van a lanzar unos paracaidistas allí en Yugoslavia, van a conseguir reducir a parte de la guarnición yugoslava que estaba en la zona, la van a derrotar, pero Tito se les escapa. Esta es quizá el único fracaso de Scorseni. La otra operación que es bastante curiosa es la operación Panzerfaust, porque bueno, el gobierno de Hungría, que Hungría pertenecía a los países del Eje en aquel momento, pues bueno, el gobierno que lideraba el almirante Miklos Horthy, pues ya estaba tanteando cambiarse de bando. Hitler pone en marcha la operación Panzerfaust, que va a intervenir Scorseni. Y esto es muy curioso. Horthy había enviado a su hijo como negociador con yugoslavos de Tito, curiosamente, a negociar la rendición. Y Scorseni y su comando se disfrazan de yugoslavos, se cree que está negociando con ellos cuando son alemanes realmente, pues bueno. Le acaban sorprendiendo, le hacen prisionero y esto es muy curioso, hacen como Cleopatra, le enrollan en una alfombra y lo envían a Alemania enrollado en una alfombra.
0: De TV de Mortadelo y Filemón.
1: Sí. Yo pensaba en Cleopatra, ¿no? Como cuando va César enrollada en la alfombra, pero bueno, sí, de Mortadelo y Filemón, es verdad también. Y bueno, gracias a eso, pues se consigue intimidar a Horthy. Aún así, hay un asalto al Palacio de Buda que también lidera Scorseni. Va a haber una treintena de muertos por ambos bandos, pero entre los húngaros y los alemanes, pero bueno, se hacen con el Palacio de Buda. Hay que decir que aquí Scorseni tuvo suerte porque, esto hay que aclararlo, salvo Horthy, que quería cambiarse de bando, prácticamente nadie en Hungría quería irse al bando soviético. O sea, prácticamente, cuando digo nadie, eran la mayoría de su gobierno, la mayoría de oficiales del ejército, incluso la población húngara, que bueno, que tiene un pensamiento muy tradicionalista, es muy antibolchevique. Entonces, realmente lo tenía fácil Scorseni. Entonces, una vez se hacen con el Palacio de Buda, Horthy dimite y pone al frente del Estado a Ferenc Slassy, que era el jefe del partido fascista, la Cruz Flechada, que por cierto había jugado un papel en la rendición de las guarniciones húngaras, porque muchos militares húngaros pertenecían a este

0: Creo que la hace Colin Farrell, si no me equivoco. No,
1: y Bruce Willis también.
0: Bruce Willis la hace, que sí, que le capturan, además, vestido. Estos comandos capturan a Colin Farrell, estos comandos de Scorsese. Y la otra es La batalla de las Ardenas, que es un clásico, la de los años 70. Y esta también es un clasicazo que casi tienen un mayor papel. Y bueno, la verdad, capturaron dos puentes, hicieron algunos prisioneros, pero bueno, la mayoría cayeron cautivos y se ejecutó a muchos sobre el terreno. El éxito, yo creo que tuvo un éxito en los primeros días porque provocó mucha confusión en las líneas americanas, hasta el punto de que el general Eisenhower llegó a recluirse en su cuartel general de París, convencido de que iba a ser secuestrado por alemanes, que era una absurdidad, pero el caso es que se lo tragaron. Los americanos llegaron a este punto y gracias a eso estuvieron casi 24 horas incomunicadas muchas unidades en un momento clave de la batalla, de la ofensiva inicial. Por tanto, digo que sí, que yo creo que cierto éxito tuvieron. Luego podríamos hablar del Werwolf, pero como lo comenta Francisco en su libro, pues creo que se lo vamos, si quiere comentarlo él, lo del Werwolf, lo dejamos aquí.
2: Pues lo que queráis. Al final, como bien has dicho tú, Rubén, la figura de Scorsese dentro del régimen nazi es aprovechada para ensalzarlo a la categoría de mito por sus éxitos, por su fortuna, por un poco de todo. ¿Por qué? Porque, por su condición de soldado, de miembro de las SS. Al final era un elemento de propaganda, ¿no? Ese mito del hombre ario. Él era austriaco como Hitler. Militaba en las SS, interesaba vender una figura de total sumisión y lealtad al Führer, que además tuviera éxito en todo tipo de misiones. Y a raíz de eso, el propio Otto Scorsese lo cuenta en sus libros de memorias, se le empiezan a encomendar las tareas más locas y absurdas. Yo he llegado a encontrar información de que, por ejemplo, supervisó una suerte de kamikazes alemanes en torpedos y los estuvo adiestrando. También se le culpa de estar detrás del secuestro de lo que llaman los tres grandes en Teherán. Es una operación que dio muchas páginas de periódico en la época y la que él posteriormente, Otto Scorsese, desmintió, pero como hacía siempre Otto Scorsese, yo creo que era un hombre que vivía a medias entre la verdad y la mentira, y era muy difícil separar el grano de la paja de todo lo que él decía. Él decía medias verdades y juega con eso. Él dice que nunca se intentó secuestrar, pero casualmente él sí que estaba en Irán durante la conferencia de Teherán en esos momentos. Él dice que estaba adiestrando a unas tribus para poder sabotear las líneas de los británicos y tal, pero bueno, siempre estaba ahí la posibilidad de... Cuando está Otto Scorsese en el ajo, es difícil saber qué es verdad y qué es mentira. Y todo eso efectivamente le llamó a preparar. Él está en la reunión presente ya cuando los aliados entran en Alemania y se presenta la última resistencia y se activa el plan Werwolf, este hombre lobo, con el cual se invitaba a cada alemán, bueno, no se invitaba, se obligaba a cada alemán a luchar hasta el fin y a no prestar colaboración a ninguno de los aliados. Realmente, Otto Scorsese también lo reconoce, que Werwolf fue más un planteamiento ilusorio y que era muy difícil poner en práctica un plan de sabotaje y de rebelión en un país con Alemania, con tantas infraestructuras, con tantas carreteras. Él dice que a lo mejor en un país como China, en un país como Turquía, en un país a lo mejor menos industrializado y con menos infraestructuras, sí que hubiera sido más fácil sabotear y cortar el avance de unos aliados que al fin y al cabo estaban en uno de los países más avanzados de la época en aquellos momentos y que ya habían entrado y se estaban haciendo con el poder de todas sus infraestructuras. Fue muy difícil frenar todo eso, hubo elementos aislados, sí que hubo al parecer una víctima oficial de lo que fue los comandos Werwolf, el alcalde de una localidad.
0: Un general británico hubo también.
2: Pero lógicamente no tuvo el impacto que tuvo. Pero a partir de ahí, Otto Scorsese, yo digo que es el perejil de todas las salsas cuando se habla de todos estos temas, porque Otto Scorsese tiene la suerte o la desgracia de formar parte de la mayoría de las intrigas que se relacionan hoy en día de los nazis. Ya no te digo las operaciones que has enumerado, que fueron las que le dieron la gloria militar, sino posteriormente. Y un poco de eso, es decir, Rubén ha hecho ahora una visión del personaje, sobre todo en su carrera militar. Yo en el libro realmente lo digo, no me meto en ese jardín, porque creo que hay otros expertos que han hablado largo y tendido sobre la figura de Otto Scorsese en el tema militar y durante su participación en la Segunda Guerra Mundial. Y me centro quizá más en el Otto

Zeni de después de la guerra, que es el personaje que a mí me interesa y es el que me lleva a dar nombre al libro, porque yo juego con el sobrenombre, el apodo, que era el que más le gustaba a él, que se lo pone un periodista norteamericano durante la ofensiva de las Ardenas, que es el hombre más peligroso de Europa. ¿Por qué? Porque realmente no solo es que pensaran que iba a secuestrar a Eisenhower, pensaban que lo iba a matar. O sea, llegaba la locura hasta ese punto. Y de ahí le dan el apodo y le dicen el más diabólicamente inteligente también. Entonces, claro, a Otto Skorzeny, que es un tipo con un ego increíble, eso le gusta y hace ostentación. Y entonces yo juego y deformo un poco ese mote, ese sobrenombre en el libro, y por eso denomino Otto Skorzeny el nazi más peligroso de la España de Franco. Porque creo que durante esos años en los que Otto Skorzeny pulula a sus anchas y hace todo tipo de negocios aquí en nuestro país, pues tuvo un enorme potencial de hacer daño. Por suerte, no lo hizo. Eso fue quizá lo mejor de todo. Pero como es una historia muy reciente y muy oscura y muy olvidada, yo creo que conviene recordarla y bueno, animo a quien no lo conozca a acercarse al personaje o a través de mi libro o a través de cualquier otra lectura, porque es un personaje muy analizado a lo largo del tiempo.

0: Francisco, sí. una cosa. ¿Podías hacer para empezar, para entender la personalidad de esta persona, lo que sería un perfil, su perfil psicológico, para tener las bases, digamos?
1: Podemos intentarlo, ¿sí? Pues mire, para el que no sepa quién es la figura de Otto Skorzeny, estamos hablando de que es un austríaco de nacimiento. Y él es un hombre joven cuando en la Austria de aquella época empiezan a empaparse todo el sentimiento del nacionalismo alemán. Igual que Hitler tenía un origen austriaco, había muchos ciudadanos de Austria que se sentían muy identificados con lo que sería la Gran Alemania o intentar recuperar esa gloria que se citaba de antaño. Entonces, Otto Skorzeny es, al fin y al cabo, es, como se dice, ¿no?, habitualmente un hombre de su tiempo. Hay que meterse en esa mentalidad, en esa Austria de antes de la Segunda Guerra Mundial. Este hombre pertenece a una familia de ingenieros y él estudia ingeniería. Eso es muy importante, eso para mí es clave para conocer la personalidad de Otto Skorzeny. Otto Skorzeny tiene la cabeza amueblada como la tienen los ingenieros. Es muy meticuloso, como decimos por aquí, por Toledo, muy cabalito. No da puntadas sin hilo y todo al final, incluso cuando a lo largo de su trayectoria en algunos momentos se le ha dicho que ha tenido suerte y la ha tenido, pero también es un tipo que cuida mucho los detalles. Este hombre acaba estudiando la carrera de ingeniería y es ahí en la universidad donde empieza a formar parte de las fraternidades de esgrima. Eran antiguas fraternidades que, a la imagen de las caballerías, de las unidades de caballería antiguas, pues promulgaban códigos de honor, de valor, de lealtad, de compañerismo, y es ahí donde le surgen las marcas, las cicatrices, porque otro de los sobrenombres de Skorzeny era Scarface, cara cortada. Tenía unas enormes cicatrices en el rostro que eran cicatrices rituales, es decir, era un combate que se hacía sin ninguna protección en la cara, con un sable, y el objetivo era marcar al rival y ser marcado. O sea, no era una cobardía, era un acto de valor haberte dejado marcar por un compañero. El tamaño de las cicatrices de Skorzeny demostraba que era un tipo que le había echado bastante arrojo a la prueba y estaba muy bien considerado en esas fraternidades de esgrima de las universidades austríacas. Él, a medida que el nazismo acaba ganando fuerza en Alemania, acaba ingresando en las SS, y ya cuando se produce la anexión empieza a entrar en lo que sería las Waffen-SS, en la rama militar de las SS. Pero Otto Skorzeny, aunque siempre se ha vendido como un hombre de acción, como un hombre de comando, para mí no lo es, y me voy a explicar. Es decir, para mí es un jefe de sabotaje y contrainteligencia. Él tiene muy claro lo que hay que hacer y cómo golpear. Y aunque a él siempre le gustaba dar la imagen de coger una pistola, de estar ahí, o de fuerza física, porque era un gigante, medía 1,93 m y pesaba unos 120 kilos de peso, aparte que estaba bastante bien dotado para las pruebas atléticas, pero no sobresalía en eso. La mayor virtud de Otto Skorzeny era su cerebro, y es lo que explota, y lo explota para sacar oportunidad. Él es un hombre que verdaderamente acaba teniendo bastante éxito en la mayoría de las cosas que emprende. Rubén lo ha contado muy bien en sus operaciones militares, pero él aprovecha el momento. Yo una vez, hablando con otro autor que ha analizado también la figura de Otto Skorzeny, él decía que Otto Skorzeny tiene don de gentes. O sea, es un tipo que suele caer bien, suele ganarse a la gente, y con eso trabaja para todo lo que sería las labores de información. Él automáticamente, cuando entra en las Waffen, tiene varios momentos que le sirven para ir ganando protagonismo. Uno de ellos es la famosa operación Valkyria. Cuando se activa Valkyria, que al fin y al cabo es después del intento de asesinato de Adolf Hitler, lo que es un plan de contingencia, ¿no?, para tratar de frenar una posible revuelta de los trabajadores de las fábricas alemanas y en muy poco tiempo tomar el control del país o apaciguar una posible rebelión, pues a través del famoso coronel Stauffenberg y todos sus partidarios intentan dar un golpe de Estado en Alemania. Y otra de las cosas que se hace es que Otto Skorzeny es uno de los que siempre, en todo momento, no cree que Hitler haya muerto y se dedica a mantener el cuartel general y impedir que Valquiria llegue a aplicarse. Es un protocolo que van aplicándose unas órdenes y las van replicando una serie de soldados. O sea, nadie se plantea, tú recibes la orden de aplicar el código Valquiria y lo vas aplicando, no te planteas si te viene de un superior, pues gracias a la labor de otros Corceni y otros muchos que jamás pensaron que Hilden había muerto, lograron contenerlo y lograron posteriormente detener a todas esas personas que intentaron tomar el poder en Alemania. Eso le valió también mucho para estar muy bien considerado dentro del régimen nazi. Y toda esa figura va creando un personaje. Y al final Otto Skorzeny es esclavo del personaje que fabrica. Se crea el mito del matarife de Hitler, del jefe de comandos, del hombre de acción. Y él lo vive. Pero principalmente, si lo observas, realmente toda la labor que hay detrás, para mí hay una labor de contrainteligencia muy, muy importante. Y la contrainteligencia se puede ejercer de muchas formas. Puede ser sabotajes, como hizo en la Operación Grave, en las Ardenas, de puros pues explosiones. Ellos se dedicaban también a cambiar cosas tan tontas como cuando estás haciendo una ofensiva terrestre y no saber dónde está Berlín, si te cambian los carteles y acabas en el sur de Francia, pues, por ejemplo, pues es un daño muy grande a una operación militar. Pues cosas tan sutiles o tan tontas como nos puedan parecer hoy en día, este hombre, Otto Skorzeny, las tenía muy, muy interiorizadas y las supo aplicar. Y luego a sus hombres siempre destacaba por la formación, el grado de formación. También era una persona que, aparte de tener un don de gentes, tenía muy claro las consignas que tenía que dar a la gente en la ofensiva de las Ardenas. Por ejemplo, da unas lecciones a sus hombres sobre el acento, cómo hablar con acento americano. Otto Skorzeny maneja hasta 6 idiomas y entonces les enseña pues eso a hablar como hablaría un norteamericano, a tener las muletillas que tiene un norteamericano. Y realmente una de las cosas, pues al final empiezan a descubrir a estos alemanes infiltrados, es con otra cosa igual de tonta, les empiezan a preguntar sobre béisbol. Y los alemanes no tenían ni idea de béisbol. Y entonces es ahí cuando los descubren a todos. Y yo creo que a grandes rasgos ese sería el personaje de Otto Skorzeny, que va evolucionando a lo largo de los años. Este sería el Otto Skorzeny hasta el fin de la Segunda Guerra Mundial. Luego tenemos un Otto Skorzeny que se presenta sumiso y como un soldado, yo solo he cumplido con mi deber ante los aliados. Él niega cualquier participación en delitos de sangre contra judíos, niega cualquier implicación en el Holocausto y empieza a lavar un poco su imagen e intenta pasar a esa rama de las SS que quisieron ser consideradas como soldados que cumplían órdenes. Y luego ya posteriormente tenemos al Otto Skorzeny que llega a España y ahí está la rama del Otto Skorzeny conspirador, que es en el que yo más me he centrado en el libro, y del Otto Skorzeny hombre de negocios. Porque al final este hombre va evolucionando. Y cuando se da cuenta de que todas sus intrigas no pueden llegar a ningún lado, decide hacer dinero. Y hace muchísimo dinero porque, vuelvo a decir, que es un tipo que a medida que lo observas y lo analizas, te das cuenta de que era muy, muy listo.
0: Es un pedazo de comercial y muy listo y muy inteligente y va aprovechando lo que va aprendiendo en la partida anterior. Uh-huh. Y va, por eso también parecería que va aprovechando contactos y conocimiento que va adquiriendo y va en un escalonamiento. Una pregunta, Francisco, cuando le llevan a juicio no uh-huh. consiguen encontrar nada en su contra. Dale. Que hubiera sido en principio sencillo, aunque hubiera sido pruebas no muy contundentes, pero era una pieza a tumbar, un símbolo. Igual que había sido un símbolo de los nazis de pro.
1: Claro. A él intentan aplicar la pena de muerte y realmente tiene un proceso en el que ya empieza a dar algunas pistas de lo que va a pasar en el futuro. Él tiene tres abogados norteamericanos. Uno de ellos judío, que siempre lo destacó. Sí, porque...
0: Es que es buenísimo.
1: Es que él siempre defendió que no era antisemita. Vamos a ver, bueno, eso lógicamente sería muy discutible pensar que un austriaco que acaba listándose en las SS no tuviera pensamientos antisemitas. Otra cosa es que pudiera tener tolerancia y que esos sentimientos antisemitas no los desencadenara en una violencia como hacían otros muchos, ¿no? Pero te digo que es un tío muy muy muy listo y muy diplomático y muy hombre de negocios. Entonces él tiene la fortuna, aunque posteriormente se le pedirá la extradición desde Alemania porque se le acusan de la quema de varias sinagogas, pero él en todos esos procesos jamás se demuestra su culpabilidad. Y allí, en los juicios que se hacen a él, se le juzga antes de Nuremberg, en los juicios que forman todo parte del proceso de Nuremberg, ¿no? Pero en esa parte le acusan principalmente de crímenes de guerra, de matar soldados antes de hacerlos prisioneros y de utilizar el uniforme del enemigo. Y entonces todas esas acusaciones con el código militar en la mano es condena a la horca. Pero sus abogados lo hacen bastante bien y empiezan a vender esa imagen de yo soy un soldado, soy un hombre de honor, solo cumplía órdenes. Y encima tiene un movimiento que es como en las películas, ¿no? El testimonio clave que desmonta toda la acusación. Aparece un hombre que sería como el equivalente a Otto Skorzeny en el ejército británico, que le llamaban el conejo blanco, Joe Thomas. Este hombre no era un titán como Otto Skorzeny, era un poco más pequeño, pero le sientan delante, le empiezan a interrogar y el hombre reconoce que las tropas británicas y las americanas en algún momento han utilizado el uniforme enemigo para infiltrarse en las líneas y que muchas veces también se han visto obligados a tener que acabar con el enemigo sin un juicio ni un proceso de tribunal de guerra. Entonces, el jurado finalmente no encuentra cómo condenar a muerte a Otto Skorzeny y en cambio lo mandan a un campo con una palabra muy de moda estos días en Ucrania que se llama de desnazificación. Esos campos existen y eran obligatorios para todos los miembros de las SS. Hay que ver que las SS eran la rama radical y no juraban lealtad a Alemania, juraban lealtad a Adolf Hitler. Entonces, todo ese elemento hitleriano está muy presente en las SS y los aliados lo quieren erradicar. Y a todos los SS que no tenían crímenes de guerra ni las manos manchadas de sangre y no podían hacerles una condena más fuerte, los mandaban a campos de desnazificación. Tenían que pasar un proceso en el que eran observados, un poco ver si su actitud cambiaba, bueno, tenerlos ahí un tiempo controlados. Y si no pasabas por ese periodo en Alemania, luego ya no podrías trabajar de nada que no fuera peón de albañil. Entonces una persona como Otto Skorzeny, que tiene una titulación en aquella época superior, que le garantiza un acceso a una vida mejor, no puede permitirse el lujo de no pasar por ese proceso de desnazificación, del que luego finalmente escaparía. Él en sus memorias llega a contar hasta dos versiones diferentes de cómo escapa del campo de desnazificación. Yo no he encontrado ningún documento, pero lógicamente después de juntar todas las piezas, Otto Skorzeny no escapa del campo de desnazificación. Le sacan los aliados porque quieren que trabaje para ellos, porque igual que los aliados se quedan con el talento científico de Alemania, como puede ser con von Braun, se quedaron también con el talento militar y con el talento de inteligencia militar, porque al fin y al cabo Otto Skorzeny era coronel de las SS, de las Waffen-SS, pero dentro de las SS era parte del SD, que es el Servicio de Inteligencia Militar de las SS, y estaba especializado en labores.
0: Pero como si está ya en el propio juicio, ya supo negociar.
1: Sí, bueno, eso.
0: Y como quien conduce bajo los efectos del alcohol y le quieren salvar por lo que sea, lo mandan a hacer un cursete de desnazificación.
1: Sí, seguramente eso fue así. No hay ninguna prueba documental, es una conclusión. Pero hay que pensar que eso ocurre así. De hecho, hay quien dice que todo ese tiempo que escapa Skorzeny hasta que reaparece en España en el año 50, que es cuando tiene su aparición pública, estuvo bastante tiempo oculto en una granja en la que conoce a su última mujer, ¿no?, y su gran amor, que sería Ilse Lutge, y los dos viven un amor adúltero. Y esa mujer estaba en una granja, dicen que es sobrina de Halmar Hatt, que es el banquero de Hitler, el hombre que produce el milagro económico alemán. Y esa granja pertenecía a un general que es el que está detrás posteriormente de la puesta en marcha de los servicios de inteligencia de lo que serían la actual Alemania, lo que se puso en práctica tras la caída de la Alemania nazi, con la formación del Muro de Berlín y las dos Alemanias, y la parte más occidental, con el apoyo de los aliados, puso en marcha unos servicios de inteligencia en el que ese hombre, que era compañero de Otto Skorzeny, monta lo que sería el germen posterior de la inteligencia alemana. Y ahí, en todo eso, pues lógicamente hay que pensar que para los alemanes y para los aliados, mejor dicho, Otto Skorzeny era un activo muy importante que no podían perder. Era un hombre que era famoso por sus tácticas de comando y que además tenía un montón de conocimiento y tenía un montón de amistades con gente muy importante que sabía muchas cosas. Una de los documentos más valiosos que Otto Skorzeny tuvo en su vida fue su agenda. Era una agenda llena de direcciones exactas, donde había personas como podías encontrar la verdadera dirección de Klaus Barbie en Bolivia, y estaba en su agenda apuntada. O sea,
2: estaba Konrad Adenauer, ¿no? El presidente de la República Federal Alemana.
1: Y era tremendo. Y más o menos esa sería la figura y cómo allí en el juicio sí que, aunque no lo podamos demostrar con un documento, porque lógicamente el contrato del fichaje no lo tendremos nunca, pero yo creo que en ese momento ya Otto Skorzeny empieza a trabajar para los americanos. Y es más, yo lo digo en el libro, encontré en los archivos de la Fundación Francisco Franco, porque... Claro, yo el libro digo, el nazi más peligroso en la España de Franco, y me llamó mucho la atención que en la documentación personal del despacho de Franco, que se conserva en la Fundación Francisco Franco, hay bastantes referencias a Skorzeny. Ninguna es espectacular en plan de que digas hay un documento que demuestre que efectivamente tal, y es más, Otto Skorzeny y Franco jamás coincidieron en el espacio y el tiempo, o sea, no hay ninguna foto que se le vea a los dos juntos, ni en ningún momento podrás decir que en ese, porque Franco esquivó esa foto y esa reunión en todo momento porque no quería que se le relacionara con una figura como Otto Skorzeny cuando él estaba haciendo negocios con los aliados. Pero hay una noticia que aparece en el diario ABC, que es una entrevista que le hace Víctor de la Serna, Gómez de la Serna, que es el director del periódico Información, es un hombre abiertamente filonazi, y hace una entrevista a Skorzeny cuando Skorzeny está a punto ya de aparecer públicamente en España, en la que hablan de unos compañeros alemanes que van a ser juzgados y condenados a muerte por precisamente la ofensiva de las Ardenas, toda esa operación de utilizar el uniforme enemigo y tal, los mismos cargos que Skorzeny, pues estos hombres iban camino de la horca. Y él en esa entrevista lanza un mensaje y le dice a los aliados que o los ponen en libertad o se acabará la colaboración entre ambos, ¿sabes? Y entonces, casualmente, Otto Skorzeny lo dice eso en una entrevista, y a los pocos meses a estos hombres la pena capital se la conmutan a unos años de cárcel, y a los pocos meses salen en libertad. Entonces debemos entender que si Otto Skorzeny amenazó con romper esa colaboración y finalmente los americanos no ejecutaron a estos hombres, pues hay que entender que la colaboración entre Skorzeny y los aliados pues fue plena y constante.
2: Fíjate, me gustaría destacar de la personalidad de Skorzeny. Ya en los años 50 él empezó a hablar de conceptos que podíamos enmarcar en nuestra época, de las guerras híbridas, de la guerra futura, la guerra no solo se hacía en el campo de batalla, sino se hacía a nivel económico, intentando machacar la economía de tu enemigo, también a nivel tuyo de propaganda. O sea, él era un pionero.
1: Sí, él es no lo hemos dicho y es importante, y está muy bien que saques esto a colación. Otto Skorzeny, uno de sus grandes aportaciones, ¿no?, a lo que sería a la historia bélica de la humanidad, es que es uno de los pioneros de las tácticas de comando. Él llegó a la conclusión de que un grupo entrenado muy pequeño de hombres podían hacer mucho daño al enemigo, y entonces ya durante la Segunda Guerra Mundial todas sus misiones, al fin y al cabo, son tácticas que hoy harían comandos especiales, y él es precursor en formación de comandos. Y todo eso, aquí en España, lo deja muy patente en unos artículos que escribe para el diario Imperio de Zamora. En el libro están anotados, más o menos, en los que va contando, creo que los titulaba Hacia una guerra futura. Y es como tú dices, o sea, tiene una visión que ya en el año 50, Otto Skorzeny nos da pinceladas de cómo va a ser la guerra y en el futuro. Y cuando digo el futuro, no estoy hablando de la guerra de Yugoslavia o tal, ¿no? Estoy hablando a lo mejor del conflicto actual en Ucrania, sin que el propio Otto Skorzeny supiera todos los avances tecnológicos que hubiéramos tenido. Y otro elemento que me parece muy interesante destacar, para que veáis que también potenció esa fama de esa vertiente de ingeniero, es que Otto Skorzeny en los años 50 se le ocurre un sistema para calentar el agua a través del sol en la parte superior de los edificios, con una especie de no llegaban a la categoría de placas solares, pero una suerte de artilugio. O sea, aunque su vertiente de ingeniero no la explotó mucho, pero siempre la tuvo ahí. Y luego se utilizó la empresa que monta aquí en España, sobre todo para intermediar, para llevarse dinero de la intermediación de la venta de acero.
2: Sí, porque además lo que él era, yo creo que lo que se aprovechaba de su imagen, tanto para unos para otros, porque él hizo intermediario tanto en el gobierno americano como con empresas alemanas. Y, por ejemplo, la mayor inversión que se había hecho de capital extranjero hasta la época en España, que fue la construcción de las cuatro bases americanas, que a raíz de los pactos de Madrid, que el gobierno franquista ya sale de ese ostracismo, ¿no?, firma con los americanos y se pone esas cuatro bases, él, podemos decir que intermedió en que esas cuatro bases las construyesen en empresas alemanas, o sea, el que se tuvo que llevar una comisión de... No quiero ni pensarlo, es la mayor inversión que se había hecho hasta la época en España, o sea, tuvo que ser... Sabía dónde estar y qué teclas tocar, justamente.
1: Vuelve la famosa agenda de Otto Skorzeny. Él tiene contactos con todas las grandes acereras alemanas, con Thyssen, con Krumm, con Siemens, en aquella época también tenía acero. Y entonces todos esos contactos, cuando Alemania cae, esas empresas siguen funcionando. De hecho, existen hoy en día. Todas las grandes empresas que había en la Alemania nazi siguen trabajando hoy en día. O sea, podríamos enumerarlas y seguramente los oyentes se sorprenderían de todo. Entonces, Otto Skorzeny, ya te digo que como es un superviviente nato, él se adapta y sobrevive. Y cuando llega a España y después de mover un poco las conspiraciones y las intrigas, eso se empieza a enfriar, se dedica totalmente a ver cómo puede sacar negocio. Y él lo dice abiertamente en una entrevista en un periódico, no recuerdo ahora, ¿no? Creo que es el Diario de Burgos, no sé, en el libro lo cito, pero en una entrevista que le hacen, y yo la rescato, él lo dice abiertamente, dice, no, ahora me dedico a mis negocios con los americanos en la construcción de las bases con la venta de acero. O sea, lo dice clarísimamente. Luego yo posteriormente he llegado a encontrar, por ejemplo, hay un memorándum de la CIA en el que se habla que Otto Skorzeny intermedia para la venta a Renfe de un contrato para de venta de acero por valor de unos 6 millones de dólares del año 50. O sea, 6 millones de dólares en el año 50 era muchísimo dinero. Este hombre intermedia. Hay otro contrato que encuentro en el que hace un contrato con un hombre muy, muy famoso también, porque es uno de los fundadores del famoso club Bilderberg este, y él llega a fijar un precio de cuántos dólares se lleva por cada tonelada de acero, y está registrado en el contrato perfectamente cuánto va a ganar él solo por poner en contacto ambas partes. O sea, realmente era un dinero facilísimo que Otto Skorzeny hacía llevándose a cenar ambas partes, contándoles unas batallitas, un par de chistes con esa voz de gigantón austriaco que tenía y un apretón de manos. Y este hombre, en su época, hizo mucho, mucho dinero. Tuvo muchas propiedades inmobiliarias, tanto en Madrid como en Mallorca, como incluso en algunos lugares de costa, en las que hizo a veces hasta de testaferro y de intermediario en la venta de lo que serían grandes complejos hoteleros que hay hoy en día en las costas, por ejemplo, de la zona de Denia y de Levante. Y ahí estaba Otto Skorzeny, como bien digo antes, el perejil de toda la salsa para sacar su dinero. Y luego la figura pues fue evolucionando y llevó mucho más allá, porque él se aprovecha del contacto que tiene con los americanos para cerrar todo este tipo de negocios y prosperar. Y cuando se da cuenta de que la venta de acero llega hasta donde llega, ¿qué es lo que hace? Se aprovecha de sus conocimientos y de su fama y hace labores de asesoramiento mercenario. Y volvemos a tener al Otto Skorzeny pionero, porque es una de las primeras personas en crear algo que hoy está muy de moda, que son los contratistas de guerra. Hoy, cuando hay una guerra moderna, Estados Unidos manda empresas de seguridad privada a luchar.
3: Blackwater.
1: Efectivamente. Pues Otto Skorzeny funda una de las primeras empresas en el mundo de contratistas de guerra. Lo llaman asesoramiento mercenario. Eran menos sutiles, se les veía un poquito más el plumero. Y la crea a medias con un coronel norteamericano, o sea, directamente. Y se dedican precisamente a eso, a acoger a países, sobre todo en vías de desarrollo, o directamente del tercer mundo, que están en conflictos militares, y les asesoran sobre tácticas de comando, sobre armamento y sobre cómo resolver sus conflictos. Y bueno, abiertamente participa en lo que sería el conflicto de Katanga, en el Congo, y también estuvo asesorando bastante tiempo a Nasser, al presidente de Egipto.
2: También dentro de esta faceta, él lo que nunca olvidó es, como todo buen soldado, a sus camaradas, que él también compaginaba, podríamos decir, en esos primeros años 50, esa faceta de hombre, de showman, de hombre de negocios, pero también él intentaba ayudar a sus camaradas, ¿no?, de nazis, para intentar escapar de...
1: Tenía una figura que yo creo que la defino en el libro, ¿no?, como un faro del nazismo. ¿Por qué? Porque él era una figura que no se escondía. De hecho, es que era casi como un famoso de la época. Bueno, por quitar el casi, era un famoso de la época. Y entonces era una especie de personalidad pública que todo el mundo respetaba y que era como intocable, porque realmente los judíos, si quiere luego hablamos de eso, no le importunaban. Los aliados no solo no le importunaban, sino que hacían negocios con él. El régimen franquista lo toleraba bastante. Y sobre todo para la Falange y los miembros de la Falange era un héroe y un mito. Y entonces aglutinaba alrededor de él, en ese Madrid de los años 50 y 60, a todo tipo de personajes que llegaron a España buscando un poco de refugio, ¿no? Serían los refugiados del nazismo. ¿Qué tipo de gente era? Pues sobre todo era gente que había pertenecido al régimen nazi, pero que a lo mejor no eran alemanes de nacimiento, sino que eran austriacos, belgas, franceses, croatas, húngaros, rumanos. Todo ese tipo de gente acaba llegando al Madrid de 1950, sobre todo, y ven en Otto Skorzeny como un relaciones públicas, ¿no? Y entonces él se empieza a aprovechar de todo eso, y Otto Skorzeny, en relación a tu pregunta, tiene muy en cuenta a sus camaradas de las SS. Las SS, al término, siempre mantiene ese halo de orden militar medieval, y el honor y el camaraderismo está por encima de todo. Otto Skorzeny siempre se le ha acusado de estar detrás de la cinematográfica Odessa. Y digo cinematográfica porque yo, después de haber analizado Odessa, no creo que existiera con ese nombre, y realmente no le hizo falta existir con ese nombre porque existió con otros muchos. Es decir, quizá Odessa haya quedado como el nombre mítico de la organización que ayudaba a los alemanes a escapar de la vieja Europa y buscar un destino mejor ocultos en Sudamérica, pero es que hubo un montón de vías de escape y de organizaciones que hicieron eso mismo. Por ejemplo, Otto Skorzeny sí que era el líder de una de esas organizaciones que se llamaba La Araña, que era prácticamente lo mismo que Odessa, pero con otro nombre, de Spie. También estaba formaba parte de la hermandad. Los camaradas eran otra hermandad. Todas esas hermandades buscaban lo mismo. Y era, al término de la Segunda Guerra Mundial, lavar la reputación de las SS, destacarlos como soldados y guerreros de honor que solo lucharon por Alemania, e intentar quitar un poco todo ese esas acusaciones bien asentadas de estar detrás del holocausto, de matanzas y de sangre y de dolor y muerte sin sentido que acompañaba a las SS. Pues ellos siempre intentaron lavar eso y se pusieron muy en consonancia con lo que sería la Cruz Negra, ¿no? La Cruz Negra, la máxima distinción militar del ejército alemán, porque todos ellos se consideraban caballeros de la Cruz Negra. Y entonces, con todo eso, intentaron crear una figura pseudomítica en la que Otto Skorzeny, ahí no sabría decir si realmente lo sentía o interpretaba un papel. Yo creo que sí que lo sentía, porque si bien es cierto que Otto Skorzeny a lo largo de su vida da muchos bamboleos y no le importa hacer negocios con los americanos y llegado el momento trabajar incluso para el Mossad israelí, pero siempre que le ponían un micrófono delante o tenía una entrevista, se declaraba como un nazi irredento, porque jamás habló mal de Adolf Hitler, siempre lo defendió, dijo que el futuro lo pondría en su sitio y que sería un gran talento. Y siempre pues salía en defensa de todo lo que fuera atacar un poco a la idea, sobre todo de Adolf Hitler, ¿no? Lo defendía como un gran estratega, como un gran jefe. O sea, ahí realmente sí que hubiera tenido el momento a lo mejor de renegar un poco o ponerse en un segundo lado o incluso no pronunciarse, ¿no? Nadie le obligaba a pronunciarse en aquellos años tan abiertamente sobre la figura de Hitler. Nadie lo condenaba, ¿no? Como hoy en día eso es impensable, ¿no? Pero en aquella época no lo condenaban tan abiertamente, y él en cambio sí que se pronunciaba. Y es más, hay una declaración que en esos años, en los años 60-70, empieza a correr el mito que todos hemos escuchado, ¿no? De que Hitler sobrevive y que está oculto en Argentina o en Brasil, los niños del Brasil. Bueno, empiezan a surgir un montón de teorías y volvemos a estar Otto Skorzeny, el perejil de todas las salsas, y lógicamente tiene que estar en esa salsa. Y para mí tiene un razonamiento que oye, yo me parece válido, ¿no? Porque él dice, le preguntan sobre si cree que Adolf Hitler sobrevivió, si está oculto, si está vivo, y dice, no, Hitler murió, Hitler está muerto. Entonces le preguntan, ¿y cómo sabe usted eso tan tajante? Y dice, porque ten la certeza de que si Hitler estuviera vivo, yo estaría con él. O sea, este era el grado de lealtad de este antiguo SS, que, como bien he dicho, no juraban lealtad a Alemania, juraban lealtad a Adolf Hitler. Y eso lo mantuvieron presente hasta el último momento de sus días.

0: Una de las cosas más curiosas que me ha fascinado este personaje es un... Fíjate, después de leer tu libro, me estuve paseando por Madrid y estuve paseando por el templo de Devot. Y fíjate, uniendo ideas, llegué a la conclusión de que, ostras, a lo mejor si no llega a estar Otto Skorzeny aquí en España, el templo este de Devot no estaría aquí. Porque claro, él era un mediador genial, y hasta tal punto que consiguió, primero, que científicos alemanes que no podían trabajar en Alemania porque estaban, podríamos decir, estigmatizados por haber sido nazis, como por ejemplo Messerschmitt, se lo trajo aquí a España, donde hicieron proyectos, construyó el primer avión en la reacción, que lo construyó Messerschmitt aquí en España, y luego él también hizo colaboraciones, o sea, unió, por ejemplo, colaboraciones al gobierno egipcio y al gobierno de Franco, que a priori no tendrían nada en común, pero acabaron trabajando juntos hasta este punto que, por ejemplo, cuando se construyó la presa de Asuán, quien no sabe los famosos pantanos de Franco, ¿no? Pues eran unos expertos en construcción de pantanos, asesoraron al gobierno egipcio, que lo habían dejado un poco tirado, tanto ingleses como americanos, y le asesoraron en la construcción de la presa de Asuán. Y de hecho, cuando hizo ese famoso llamamiento para se salvasen muchos templos egipcios que iban a quedar sumergidos bajo las aguas, España fue uno de los cuatro países que colaboró. Y yo estuve dándole vueltas y dije, joder, a lo mejor si este hombre no hubiese estado mediado, a lo mejor este templo no estaría aquí en Madrid.
1: Pues de eso no tenemos la certeza, porque lógicamente no existe o no hemos encontrado un documento en el que se certifique eso así por escrito y tal, pero tú lo has dicho bien, es decir, Otto Skorzeny, la CIA en el año 50 escribe un memorándum en el que dice: la industria aeronáutica alemana está resurgiendo delante de nuestras narices, y advierte que Otto Skorzeny ha puesto en contacto a Willy Messerschmitt con el gobierno español y que están trabajando en un caza de combate que sería posteriormente el Saeta. Esto es el año 50-51, el Saeta entra en funcionamiento en el 56. Y luego, como bien dices, el gobierno español le vende los planos del Saeta al gobierno egipcio y construyen el mismo avión, que le cambian el nombre, pero es el mismo modelo hecho por Messerschmitt.
2: Sí, y seguramente otro modelo exportado, ¿no?
1: Efectivamente,
2: no se vendió a otro país,
1: no se vendió más
2: a Egipto en concreto.
1: Y dices, ¿y qué tenían en común España y Egipto en aquella época? Pues que en España vivía Otto Skorzeny y que Otto Skorzeny era el asesor militar de Nasser. Trabajaba con ese asesoramiento mercenario y, lógicamente, también se dedicó al tráfico de armas. Es otro aspecto que Otto Skorzeny hizo mucho dinero, vendió armas a través de la CIA. O sea, es decir, directamente en ese tráfico de armas podía estar... Y la intermediación de unos planos entre dos gobiernos, legítimo, como ocurre hoy en día, que cualquier país puede vender cualquier armamento que tenga otro si lo considera pertinente. ¿Y por qué no? ¿Por qué no más esa colaboración pudo llegar? Pues seguramente sí, porque tú lo has dicho, ¿no? Nosotros teníamos experiencia en ingeniería, en construcción de presas, y los egipcios estaban intentando hacer una de las presas más grandes del mundo. Y ahí estuvimos, se colaboró, y seguramente... no vamos a tener la certeza ni el indicio, ojalá algún día se encuentre, pero vamos, conociendo el personaje que estaba por allí, no tengo ninguna duda de que algo tuvo que ver y hablando mal, y algo trincó este hombre, porque lógicamente hizo muchísimo dinero con ese tipo de negocios.
2: Habría que añadir una cosa, que Nasser, como también su sucesor, que es Sadat, habían tenido contactos con el Abwehr en la Segunda Guerra Mundial. Eran del grupo de oficiales egipcios que estaban deseando que llegase Rommel al Cairo para independizarse de los británicos. Dato curioso eso también, ¿eh?
0: Fíjate, y ahora me estoy acordando de Egipto, que una de las cosas que hablamos una vez, que a mí me sorprendió, que me comentó Rubén, que yo me quedé perplejo, que los nazis en un primer momento querían, eran antisemitas lógicamente, pero que no tenían pergeñado eso de la solución final como al final fue, sino que tenían una especie de plan ridículo, que cuando me lo comentaste yo me quedé un poco...
2: El de Madagascar,
0: que los querían llevar a todos los judíos de Europa a Madagascar. Digo, pero bueno, ¿qué me estás contando? Y ese plan estaba pergeñado por algunos ideólogos que luego acabaron en Egipto, que luego lo que hicieron fue islamizar sus nombres, que ahí me estoy acordando yo, por ejemplo, de Johannes von Liers, que era un tío que los israelíes le tenían puesto el objetivo, que se supone que muere joven, pero vete tú a saber si realmente muere o el tío se quitó de en medio, porque estaba claro que estaba como de asesor político o algo así, o cultural, con el gobierno de Nasser, y los israelíes le tenían una gana a ese hombre, y era uno de esos asesores, ideólogos del nazismo, que en un principio tenían esas ideas un poco descabelladas. Que
2: es que muchos abrazan el Islam, muchos, sobre todo de la SS, es curioso.
1: Es un tránsito hasta casi natural en ellos, o sea, decir, no hay un alemán que sobreviviera a la Segunda Guerra Mundial, miembro de la SS, como bien dice Rubén, que terminara teniendo algún tema de persecución, que no acabe teniendo un nombre árabe, porque acaba residiendo en algún momento de su vida en algún país árabe, sobre todo en la zona de Egipto, y sobre todo también en torno a todos los países que dieron protección al gran mufti de Jerusalén, que era un colaborador bastante ferviente de Hitler. Incluso hubo una época recientemente que se le llegó a acusar de que fue el que le dio la idea de matar a los judíos.
0: Sí, exacto, sí.
1: Eso no se ha terminado de corroborar, pero hasta creo que fue un líder israelí, no sé si Netanyahu, creo que lo llegó a manifestar hace recientemente poco, estábamos hablando de 5 o 6 años. O sea, la figura del gran mufti, que en esos años está acogido en Egipto, en el Egipto de Nasser, pues es importante. Y toda esta gente sí que se empieza a alimentar del antisemitismo de los árabes para lograr un acomodo y seguir esparciendo su doctrina y esparciendo su odio antisemita, porque sobre todo eran profundamente antisemitas.
2: Luego también hay que decir que, sobre todo en la SS, veían al Islam como una religión guerrera, ese ideal guerrero de la orden teutónica, pues bueno, eso veían su contraparte en el Islam.
1: Y no olvidaban lo que sería el pasado judaico del cristianismo, claro. Pero mira, por ejemplo, ahí, con Otto Skorzeny, ahí tocaban en hueso. Porque Otto Skorzeny tenía algo muy claro.
2: Era católico, él.
1: Era tremendamente católico, y yo hace poco lo dije en una charla que tuve en Talavera y le sorprendió a la gente. La práctica totalidad de los nazis que acaban refugiándose en España tenían algo en común, y eran católicos todos, porque si no, Franco no hubiera tolerado que estuvieran por aquí, y no eran católicos de fariseos, de medio postino, no, eran católicos, gente que creía, practicantes y tal. Y entonces eso le sorprendió mucho a la gente allí en Talavera cuando lo conté, porque tenían la visión, ¿no?, de esas SS paganas, de esas SS que Himmler quiso implantar, cuando realmente eso, tampoco soy muy conocedor de ese tema, pero en torno a Otto Skorzeny y los nazis que acaban en España, eso para nada era así. Eran todos católicos y hacían ostentación de su catolicismo, y es más, muchos de ellos fueron ayudados por la propia Iglesia Católica a salir de lo que serían los países ocupados por los aliados y llegar a lugares más seguros, como pudo ser España o como pudo ser Sudamérica.
2: De todas formas, también eran SS que no eran alemanes. Bueno, el propio Skorzeny es Austria, que Austria, exacto, la religión mayoritaria es la católica por encima de la protestante. Tenemos los croatas, que eran de la Ustacha.
1: Franciscanos, terribles. Sí, sí.
2: Católicos, León de Grel había combatido en la Guerra Cristera de México.
1: El grito de Viva Cristo Rey, sí.
2: O sea, eran, digamos, de la SS. Eran SS católicos en este caso, entonces, cosa que no era común en las SS.
1: A los SS alemanes les resultaba más sencillo convertirse al Islam. Y a los SS católicos les costaba un poco más. Y es curioso, en España hay un personaje del que yo hablo en el libro que es un enlace un poco entre todo eso, que es un franco-belga, que es, o sea, un franco-suizo, perdón, que es de Jean Bauer. Ese personaje es clave para varias intrigas importantes que hace Otto Skorzeny en España. Y ese hombre tiene una unión y un interés por todo lo que serían los pueblos árabes, persas y por toda la zona de Oriente, que además acaba refugiándose también allí, aunque luego llega a nuestro país. Y ese tipo también es muy, muy interesante, porque lleva bastante publicidad de películas del régimen nazi allí en Egipto, y sobre todo porque es muy amigo de François Genet, que es el hombre que tiene los derechos, que traduce el Mein Kampf al árabe. Y gana los derechos de autor de todas
2: esas.
1: Ese
2: es el suizo, ¿no?
1: Ese es suizo,
2: banquero,
1: sí.
2: ¿No?
1: El famoso banquero del oro nazi, al que siempre se dijo que el mito, el misterio del oro nazi almacenado en Suiza, pues este hombre era el custodio de ese oro. Y además era un tipo muy, muy curioso, porque cuando se producen procesos judiciales, por ejemplo, contra Eichmann, o contra Klaus Barbie en Francia, este hombre es el que paga los juicios. O sea, qué curioso que este hombre que tiene el dinero, el famoso oro nazi, ¿no?, como decían, acabara defendiéndolos. Yo, vamos a ver, el oro nazi, no creo que fuera el oro, pero bastante dinero de los nazis sí que tenía, y aplicaban ese sentimiento de camaradería y de ayudarse los unos a los otros en ese momento, y por eso yo creo que costeaba todos esos procesos y mantenía la imagen de difundir las ideas del nazismo y de seguir implantándolo. Y en aquel momento, pues en Europa, lógicamente no era un caldo de cultivo propicio después de la Segunda Guerra Mundial. ¿Y dónde arraigaban esas ideas? Pues en el mundo árabe.

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1: Volviendo un poco al mito, has hablado del oro nazi. A Otto Skorzeny se le ha acusado de todo. Y yo me acuerdo que en las últimas operaciones que militares en las que él está implicado, que es intentar volar algunos puentes sobre el río Oder, él desaparece y antes de entregarse a los americanos se le ubica en el lago Toplitz, que es un lago mítico para los buscatesoros nazis, porque luego años después encontraron en ese lago cajas con libras esterlinas falsas que iban a usar los nazis para soltarlas sobre Inglaterra para machacar la economía. ¿Qué hay de cierto de que incluso se acusó eso a Otto Skorzeny de haber estado por allí y que había como ciertos tesoros nazis, oro en barras, y que ese... conforme llegó a España tenía un gran capital porque parte de ese tesoro nazi él se lo había quedado para él mismo?
2: A él le preguntan varias veces en varias entrevistas a lo largo del tiempo por el tema del oro del lago austriaco. Hay una muy curiosa que además se produce antes de que encuentren las famosas cajas con las libras falsificadas. Y él siempre lo niega, él habla de que eso era un lugar para experimentar con torpedos y con explosiones para armamento subacuático, que realmente se comprobó que realmente era la función de la base que había allí. Y en un momento dado, en una entrevista, llega a decir algo muy curioso, porque además lo dice antes de que lo encuentren, dice, en el fondo del lago Tolpi solo se va a ver carcasas de torpedos y alguna libra falsificada. Y entonces, eso aparece así en una línea fuera de contexto, pero si que miras la fecha de la entrevista, es que la entrevista está hecha años antes de que los buzos saquen ese dinero falsificado y se descubra que ese dinero perteneció a una operación por la cual los nazis tuvieron a falsificadores judíos trabajando y lo que querían era provocar una inflación tremenda en el Reino Unido. O sea, es decir, ahí es donde está este mentiroso patológico de Otto Skorzeny, que yo digo que no da puntada sin hilo y que siempre dice una media verdad. Es decir, le preguntan por el oro, él lo niega y de pronto da una cosa porque él sabe perfectamente lo que hay en el fondo del lago y es evidente en esa entrevista y lo deja ahí caer, ¿sabes? Y ahí te das cuenta de decir, farsante, posiblemente Otto Skorzeny es una suma de todo. O sea, es decir, yo, la figura de Otto Skorzeny, cuando yo llego a ella, sí que al término de la guerra hay una exaltación. Cuando él está ya en los últimos años antes de morir, se empieza a revisar un poco su figura y se le acusa de aprovechar el momento, de ser un farsante. Y yo, llegado el momento de tener que, como he dicho antes, de analizar su figura y verlo, no sé si será un triunfador o un farsante, pero creo que hay parte de las dos. Y él juega perfectamente a eso, pero sobre todo hay un tipo que maneja muy bien la información y lo que tiene que decir, en qué momento y cuándo tiene que soltar esas pildoritas, que después con el tiempo tú las lees y dices, es que este tío sabía cosas antes de que descubriéramos que eran así. Y con eso, pues un montón de anécdotas que se van contando en las que ves que Otto Skorzeny realmente siempre juega con la media verdad o con la media mentira.
1: Antes de empezar el programa, Viracocha me comentó una cosa que también, claro, como hemos dicho, Otto Skorzeny es el perejil de todas las salsas. Me comentó incluso Viracocha que Otto Skorzeny había estado implicado en una operación donde Otto Rahn había fracasado buscando el tesoro de los cátaros en la zona del Languedoc, en sur de Francia. Incluso se relacionó con Otto Skorzeny en una operación posterior en 1944 en la que Viracocha me comentaba que lo había mandado allí buscando, pues, como decíamos, cuando Hitler tenía una misión imposible, Otto, ven para acá. Y donde Otto Rahn había fracasado, parece ser Viracocha que mandaron a Skorzeny a buscar ese grial.
3: A intentar encontrarlo. De eso, ¿qué podemos...? ¿Hay constancia de algo o ha quedado algún documento o alguna prueba que haya podido llegar a haber sido así, que hubiera ido tras el grial siguiendo los pasos de su compañero?
2: por lo que yo he podido indagar, yo no he encontrado ningún documento en el que se citara directamente que estuviera en esa zona o buscando algo relacionado con el Grial o con cualquier mito griálico. Hay un montón de operaciones extrañas que realmente se ponían encima de la mesa y no se terminaban de ejecutar, como la que he dicho antes, no sé si lo he dicho en antena o hablando antes del programa, de los kamikazes, ¿no? De kamikazes, sí, metidos en torpedo. Otto Skorzeny lo llega a reseñar en uno de sus dos libros de memorias y lo dice abiertamente, que eran operaciones ilusorias. O sea, decir, había veces que sobre todo a Hitler se le ocurría una cosa o al propio Himmler y le llamaban. Y él lo único que decía era sí señor, y luego
3: claro,
2: pasar del asunto. Yo no he podido encontrar un aspecto, pero oye, mira, pues miraré a ver lo que hay por el año 44 por la zona de Francia. Y al final, Otto Skorzeny está metido en muchas cosas. Yo hay dos operaciones de las que se hablan mucho, sobre todo hay una persona que es el hombre que compra la colección Skorzeny, y se escribe un libro sobre la vinculación de Otto Skorzeny en el asesinato de Kennedy. Es decir, yo ahí no me he querido meter en ese charco. De hecho,
4: uno más a la lista de sospechosos, que ya son muchos.
2: Efectivamente. No, el hombre construye, bueno, realmente sí que hay un punto... un punto lejano de unión y lo voy a explicar, ¿no? ¿Tuvo que ver algo Otto Skorzeny en el asesinato de Kennedy? Bueno, si tenemos en cuenta que aceptamos que la persona que mata a Kennedy es el famoso disidente cubano que está apostado en el edificio de Dallas, bueno, pues si trazamos quién adiestra a ese hombre para el asalto junto a otros cubanos de Bahía Cochinos, eran agentes de la CIA. Esos agentes de la CIA colaboraron o llegaron a trabajar con Otto Skorzeny en algunas misiones. Ahí tenemos el punto de nexo. A mí me parece forzado. Lógicamente, pues este hombre tendrá sus motivos para haber planteados en el libro. ¿Existe la conexión? Ese es el nexo. A mí me parece alejado. También hay otra operación también muy disparatada que yo creo que en el libro no sé si la menciono o trato muy por encima, que es la operación Trópico, que es Otto Skorzeny intentando secuestrar a Fidel Castro. Es decir, como digo, todas las cosas raras de aquella época, Otto Skorzeny salía su nombre. O sea, hablabas de el oro de Rommel, pues Otto Skorzeny, porque el nieto de Rommel murió haciendo submarinismo en Denia y había estado el día de antes con Otto Skorzeny. O sea, todo se le vinculaba a Otto Skorzeny, siempre aparecía él. La operación Trópico, ¿no? De hecho, en una entrevista al propio Fidel Castro se le pregunta por esto y él dice que no sabe, pero que tiene el libro de Otto Skorzeny en su biblioteca y que se lo ha leído y que lo parece.
4: Fidel Castro leyó el libro.
2: Fidel Castro se leyó el libro de Skorzeny y lo reconoce en una entrevista que le hicieron en torno a la operación Trópico sobre que le iban a secuestrar. Y Fidel Castro dice: hombre, yo sé que los americanos han intentado matarme de muchas formas, pero no sé si este hombre estuvo detrás.
4: O sea, era también una estrella hasta en el bloque socialista.
2: Por supuesto, además, ¿no? Una estrella y un autor de lectura obligatoria en las academias militares americanas. O sea, el libro de Skorzeny de memoria se leía en las academias militares.

0: No hay pruebas refutables, lógicamente, porque este hombre, luego también hablaremos de un encuentro aquí que hubo en Toledo, que supuestamente estuvo aquí, pero él, lo que podríamos decir, la prueba tangible de ver una foto de él, no la hay. Pero, por ejemplo, antes de meternos en todo el tema de Toledo, cuando captura el Mossad a este hombre, a Eichmann, y se lo llevan ahí a Israel, lo secuestran en Argentina, le hacen un juicio y al final lo ejecutan. Claro, esa especie de seguridad y todo que él tenía, ¿no? Pues como que le hizo un poco esconder la cabeza debajo de la tierra como las avestruces. Y llega hasta el punto de decirse que precisamente él, todo lo que había hecho en Egipto, que había llevado un montón de ingenieros alemanes para que hiciesen una especie de investigación de cohetes, para que un programa de cohetes egipcios empezase a funcionar, todo lo que había hecho lo ficha el Mossad para que precisamente le dé todos los nombres que él ha llevado allí a Egipto, para que le dejasen una especie de salvoconducto para toda su vida, para que el Mossad lo dejase libre. Y de hecho, lo que había pasado con Eichmann, pues claro, él decía, esto me puede pasar a mí, entran en España, que me cogen, me secuestran, me llevan ahí a Israel. Entonces parece ser que, dicen las malas lenguas, que llegó a trabajar para el Mossad vendiendo a sus antiguos compañeros en Egipto.
1: Eso es así, vamos a ver. Si hay mucho halo de misterio, ¿no? Bueno, más de misterio a lo mejor como de romanticismo, ¿no? De en torno a cómo Skorzeny se relaciona con o acaba con los judíos. La parte más clara a ese respecto es el testimonio de lo que era el jefe de operaciones internacionales del Mossad en el año 68-64, que era Rafi Eitan. Hay una serie, este hombre ya ha muerto recientemente, pero hay una serie que se estrenó en 2017, creo recordar, en Netflix, que se llama Mossad, ¿vale? Pues en el capítulo 1 le entrevistan a Rafi Eitan y él habla de cómo ficha a Skorzeny. Y claro, lo dice en el año 2017 con Skorzeny bajo tierra desde el año 75. Entonces no tenemos la otra versión para comprobarlo, y además Skorzeny es algo que jamás dijo en vida, que esto es algo que se ha sabido a posteriori, ¿no? Hay quien dice incluso que es algo que los propios judíos utilizaron para empañar, ¿no?, la figura de Otto Skorzeny, porque claro, actualmente hay muchos movimientos neonazis que abominan, ¿no?, de que al final un mito como Otto Skorzeny terminara trabajando para el Mossad. Pero hay algunas claves que indican evidentemente que ese trabajo y esa conexión existió. La primera la has dicho tú, porque un nazi notorio sigue campando a sus anchas por la España de la época, cuando otro señor que está camuflado y que trabaja en una fábrica de automóviles bajo otra identidad, lo acaban deteniendo, se lo llevan a Jerusalén y lo ejecutan tras un juicio. O como posteriormente pillan a Klaus Barbie, que era el carnicero de Lyon, amigo íntimo de Otto Skorzeny, con el que tienen hasta fotos los dos como disfrazados de señoras, marcándose unas juergas padres allí en Bolivia. O sea, todo eso.
2: Hombre, que tampoco son personajes comparables.
1: Claro, Eichmann es la solución final. Joder. Pero ¿por qué no van contra él o tal? Pues yo creo que la forma. Él trabajaba con la CIA, eso era evidente. O sea, él tenía un grado de colaboración con la CIA y una convivencia que es evidente y que se nota en todos los memorándum de la CIA. O sea, cuando le siguen, no es que le vigilen, es que. Es que están ahí, o sea, él sabe que está ahí, él habla, de hecho él llega a tener una relación muy personal con el agente de la CIA que le sigue aquí en Madrid, que es Robert B. Brieck, ¿sabes? Tiene una relación de amistad, de hecho de amistad hasta prácticamente el fin de sus días. Y entonces, la viuda de Otto Skorzeny contaba una historia que yo creo que es más un mito que otra cosa. Él cuenta que el famoso cazador de nazis, Simon Wiesenthal, aparece una noche en la puerta de su casa y Otto Skorzeny lo recibe con una escopeta de caza. Y entonces le dice, bueno, pues vengo a por ti y tal. Y el otro dice, no, yo no tengo las manos manchadas de sangre, no he quemado sinagogas en Viena y tal y cual. Y hablan y al final Wiesenthal pues le cree y le deja. Eso es la versión poética que vende la viuda. Yo personalmente no me la creo. Rafi Eitan habla de que se produce una negociación y le dice que tienen que trabajar para el Mossad o lo van a matar. Quizá yo eso se aproxime un poco más a la verdad, pero tampoco me creo a Rafi. Yo creo que con Skorzeny muerto y delante de una cámara de televisión se vino un poquito hablando.

0: y voy a decir algo que ya he dicho en la entrevista, la agenda de Otto Skorzeny.
1: Claro.
0: ¿Qué tiene en común la agenda de Otto Skorzeny? En la agenda de Otto Skorzeny está la dirección de Klaus Barbie y está la dirección de H-Man,
1: claro,
0: en Argentina. O sea, si hay una persona que sabe dónde están estas dos personas, es Otto Skorzeny. No porque lo diga, sino porque esa agenda existe, se subastó hace años y estaba ahí apuntada, o sea, es decir, y tiene un montón de direcciones más con precisas y exactas de aquella época, o sea, conocía esos detalles. Luego Otto Skorzeny pertenecía a su círculo de camaradas, es decir, Otto Skorzeny tenía contacto con la persona, con François Genot, con el banquero del oro nazi, a través de su amigo Jean Bauer, que residía en Madrid. O sea, al final toda esta gente se conocían entre ellos y a veces se ayudaban. Y este Otto Skorzeny superviviente, este Otto Skorzeny que llegado el momento solo se preocupa de él mismo, ¿por qué no? Si tuvo que elegir entre a lo mejor dar alguna dirección de algún antiguo camarada o él, pues lógicamente lo hizo. Lo que hablaba de los científicos alemanes que van a trabajar al proyecto de misiles egipcio, eso se llama la operación Espada de Damocles. Está bastante documentada. Producen Otto Skorzeny facilita al gobierno de Nasser los nombres de científicos alemanes que estuvieron trabajando con von Braun en los V2 y los V1 y los lleva a Egipto para trabajar en el programa de misiles egipcio. Empieza a tener bastante éxito y que hace el Mossad una campaña de terrorismo mandando cartas bomba, amenazas y los empieza a asustar. Y luego hay un caso muy destacado de un científico que desaparece en Alemania y al que acusan al propio Skorzeny de haberlo matado y haber sumergido su cuerpo en Calviva. A ese respecto hay unos periodistas de origen egipcio que hicieron una investigación. Yo ahí no sé si realmente estuvo detrás, no está. Ya Otto Skorzeny era un hombre más mayor, esa figura de gigantón del propio Skorzeny ejecutando a alguien, pues yo no sé si terminar de verla. Igual que sí que te digo que es un confabulador y que es un tipo de pensar mucho las cosas y hacer mucho plan, pues no lo sé, no creo que él se manchara las manos llegado el momento en acabar con alguien personalmente, pero bueno, eso quedó ahí y siempre se dijo que trabajó para Mossad. Y años después hay un testimonio que aparece en la prensa alemana que era del enlace del Mossad en Múnich, que se llamaba Joe de Joseph. Este hombre, Joe, es el supuesto Mossad que está presente en el entierro de Skorzeny en Madrid en 1975. Y él en una entrevista llega a decir que sí, que trabajó con Otto Skorzeny, que no podía estar más en desacuerdo con él ideológicamente, pero que era uno de los mejores soldados con los que había trabajado. Y que lo diga un miembro reconocido del Mossad,
1: sí, sí.
0: Pues ahí está. O sea, es decir, ahí queda la cosa.

0: Fíjate, ahora os voy a comentar que ya os lo comenté fuera de micrófono hace ya tiempo. Yo mi carrera profesional me ha llevado a trabajar en Denia, que Denia también fue un... Se ha escrito mucho sobre... que en Denia había muchos refugiados nazis que habían venido después de la Segunda Guerra Mundial y se les... Pues, la playa, el buen clima...
1: ¿No es donde mataron al croata aquel? ¿Fue ahí? A uno de los croatas que los mataron. Un agente de yugoslavo. No fue en Denia, ¿eh?
0: No,
1: lo hablamos en el
0: pero fue sí, pero fue en Valencia, creo que fue en Valencia.
1: Ah, vale, sí. Ahora me equivoco, sí.
0: Sí, que tenía una imprenta y que un
1: agente de Tito.
0: Un agente de Tito se infiltró. Pues en Denia hubo una gran colonia alemana. De hecho, yo coincidí una vez, yo llegaba, de hecho mando un saludo a Juanma. Yo coincidí allí, pues para relajarme, pues iba una reflexólogo podal, Juanma, un tío genial. Y él me contaba, mientras estábamos ahí en la sesión, me contó, pues una vez, hablando de estos temas, pues sí, que había un montón de nazis en Alemania, de alemanes nazis en Denia. De hecho, que su abuelo tocaba en la banda de Denia y que durante muchísimos, muchísimos años, todos los 20 de abril, los contrataban en una casa, un gran... Porque ahí en Denia hay grandes fincas enormes, parecen plantaciones de Sudamérica, que ves la casa adentro. Pues una de esas casas se reunían, contrataban a la banda de música de Denia y todos los 20 de abril, para celebrar el cumpleaños de Hitler, aparecían ahí un montón de... Se lo contaba su abuelo, un montón de SS con sus uniformes, tal, y les hacían tocar marchas militares. Y eso se lo había contado y me lo contó a mí. Decir, oye, y yo pude tener una experiencia que fue curiosa.

0: Una vez estamos por la calle de estas gotas frías, ¿no? Que de repente hace un día espléndido y de repente cae la de Dios, ¿no? Y vamos por allá andando y de repente vemos a un hombre que, mayor, alto, que se ha caído al suelo y va con las chanclas, claro, no era el momento de ir con chanclas, con la que estaba yo, y se cae justo a la entrada de un restaurante chino. Y vamos a socorrerle y cuando le levantamos, lo pasamos dentro del restaurante, el hombre coge una servilleta, se la pone ahí y, oye, llamamos a una ambulancia porque tiene una brecha en la cabeza enorme. Y el tío, en un perfecto español, dice, no, yo he estado combatiendo con Rommel en el Africa Corps y esto, para mí, esto es una tontería. El tío se cogió, se puso, porque él solía ir a comer todos los jueves en ese restaurante de chino, se puso la servilleta, comió, y el tío, como si no hubiese pasado nada. Yo me quedé diciendo, joder, el tío, hombre, además con un perfecto español, pero que el tío se le notaba que era el típico, como otros corsés, un alemán enorme, que llamaba mucho la atención, pero el tío, fíjate, que había combatido con Rommel en África y que eso, esa brecha de 10 o 12 puntos que tenía en la cabeza, que eso no era nada. Que yo me quedé sorprendido y decir, me cago en la leche, si esto me lo hago yo y estoy en el hospital llorando. No, y pues ese hombre, fíjate, completamente, y es que había una gran colonia alemana, supongo ya ahora habrán, con el tiempo habrá ido disminuyendo, pero en ese momento, fíjate, se reunían todos los 20 de abril a seguir homenajeando con sus uniformes SS a Hitler.
1: Creo recordar, y a lo mejor me puedo equivocar, pero lo voy a decir de memoria, que era alrededor de Otto Bremer. Ahí eran famosos bungalows Bremer, que siguen existiendo, que es una empresa de turística. Y las reuniones que tú dices se celebraban en su finca, la cual era muy famosa porque tenía una piscina, en la que el fondo de la piscina estaba con cerámica hecha una esvástica. Se veía desde el aire, si tú pasas, o hay gente ahora que la busca en Google Maps, ¿sabes? A veces por Denia, de la famosa finca con la esvástica en la piscina. Y, curiosamente, esos alemanes de Denia, que hicieron se refugiaron, muchos de ellos huyeron porque tenían eso, ellos sí que tenían delitos de sangre y muchos sí que se ocultaron ahí en Denia, pues tenían una vinculación con Otto Skorzeny a través de lo que sería el padrino que le da como plenos poderes para operar a su antojo en España a Otto Skorzeny, que es Johannes Bernhard, que es el famoso rey del wolframio, el que se encargó de sacar mucho dinero en la venta de wolframio durante la guerra civil y posteriormente, y es el hombre que ayuda a que Franco gane el favor de Hitler y que finalmente Hitler se decida a entrar en el ayudar al bando sublevado y que posteriormente toda la infraestructura, todo el armamento, la Legión Cóndor, la gasolina, el dinero y todo lo que favoreció la Alemania nazi a Franco, pues le diera la victoria finalmente en la guerra civil.
0: Justo antes de comenzar el programa, fuera de una conversación entre amigos que hemos tenido aquí, que ha sido también muy interesante, ¿eh? Que seguramente alguna de las cosas que hemos charlado se nos quede fuera de porque no nos acordemos, pero sí hemos llegado a la conclusión, que también lo haces en tu libro, de la importancia que tenía Toledo y sobre todo el Alcázar para esos alemanes de las SS, ¿eh? Y cómo habían idealizado hasta tal punto por sus orígenes. Siempre buscaban ese origen germano, buscar, podemos decir, la justificación de todo lo que iban a hacer. Y claro, ese origen germano con España está clarísimo, los visigodos y Toledo, la capital regia, la urbs regia, y el Alcázar ese, que fue una cárcel, una especie de fortín visigodo, que fue durante los siglos venideros transformándose finalmente en el Alcázar, también fue un palacio de Carlos V. Entonces, claro, la vinculación que había con esa herencia germana, con ese edificio, con esa ubicación del Alcázar, y luego los hechos de armas que ocurrieron durante la Guerra Civil, hacían que el Alcázar para todos los nazis de las SS místicos, ¿no?, que fuese una especie de guía.
1: No solo eso, lo definían precisamente como un lugar sacrosanto. O sea, ellos, es curiosísimo, a mí me llamaba mucho la atención que en los memorándum de la CIA, cuando hacían las escuchas o las conversaciones con lo que se estaba gestando aquí en Toledo, porque no hay que olvidar que yo, periodista toledano, aquí local, en la tribuna, llego a este libro a través de un documento que encuentro en el que se cita una reunión secreta de antiguos combatientes de las SS en Toledo. Y a partir de ahí empecé a tirar del hilo y llego a este libro. Y siempre emplean la misma palabra, que es pilgrimage, peregrinación. O sea, ellos cuando dicen que vienen a Toledo vienen de peregrinación. Y claro, esa explicación es como tú muy bien dices, claro, ellos... Nosotros hoy en día a lo mejor no lo vemos o nos cuesta verlo, pero en aquella época hay que imaginar un poco cómo es la máquina de propaganda nazi y la posterior máquina de propaganda franquista, que también lo utiliza. Y entonces tú empiezas a meter, como si eso fuera una coctelera, ¿no?, ideológica, y empiezas a meter varios componentes y dices, Toledo, capital del reino visigodo, Regnum Gotorum, un pueblo bárbaro de origen ario, que después de guerrear y saquear por toda Europa, después de saquear Roma, pierden la batalla de Tolosa y se podía haber asentado en cualquier lugar de Europa que hubiera querido. O sea, en cualquier lugar de la geografía, precisamente escoge una ciudad como Toletum, que hoy en día tenemos indicios de que era más importante de lo que quizá los historiadores han querido decir en época romana, pero no era una gran urbe, no era Tarraco, no era Emerita Augusta, no tenía ese nivel, pero eligen Toledo como una ciudad de segunda división, ¿no?, por así decirlo, y fundan la capital de su reino, y desde allí, según muchos historiadores coinciden hoy en día, ponen las raíces de lo que será el primer reino, o las raíces de lo que pueden ser España. Y los nazis no olvidan ese origen visigodo, ario, guerrero, germánico, que hay aquí en Toledo. Y es más, seguimos avanzando en el tiempo, ellos son el Tercer Reich, pero el Primer Reich es el Sacro Imperio Romano-Germánico de Carlos I de España y V de Alemania. Ese César de Gante es el que crea el primer imperio alemán. Eso los alemanes también lo tienen muy presente. Y ese César del mundo en aquella época no tiene una capital porque gobierna de forma itinerante. Pero si todo el mundo pensamos en una capital espiritual del Sacro Imperio Romano-Germánico o una capital espiritual de Carlos V, pues automáticamente se nos viene a la cabeza Toledo, ciudad imperial. O sea, es una relación. Y ahora le seguimos metiendo ingredientes a esa coctelera ideológica. Y ahora es más, en Toledo, en el lugar en el que el emperador Carlos V decide levantar su fortaleza y le da al Alcázar de Toledo la categoría de edificio monumental que hoy en día tiene, porque antes, como tú bien has dicho, pues pasó por muchas etapas, seguramente fue un asentamiento militar en la Edad del Bronce, luego fue una fortaleza árabe, seguramente los romanos algo allí edificaron y los visigodos tenían también un pequeño... Pero la categoría de fortaleza, tal y como hoy la conocemos, con esas magnitudes, la da Carlos V y es su palacio. Y en ese palacio, en esa ciudad que eligen los visigodos, en esa cuna espiritual, como ciudad religiosa sobre todo, porque Toledo es la primada de España, la catedral primada de España y un referente de la región, pues ahí se produce algo que hoy en día nosotros a lo mejor pasamos muy inadvertido, pero que en aquella época fue muy importante. Se produce la primera victoria del fascismo sobre el comunismo en un campo de batalla tal y como lo ven los nazis. Yo os he traído aquí, antes de empezar, que por eso nos hemos liado, os he traído un ejemplar de lo que era el diario oficial de las SS durante el régimen nazi, las Escuadras Negras o la Orden Negra, según como lo quieran traducir. Este periódico, que era de lectura obligatoria para los SS, va narrando día a día lo que está pasando en el Alcázar de Toledo, cuando las tropas sublevadas, junto a un montón de guardias civiles, se atrincheran y empiezan a resistir durante un tiempo, pues los alemanes van ensalzando esa gesta. Y en este periódico que os traigo ahí, concretamente, es el día de que justamente se produce la rotura del cerco, pero la edición sale sin saber si en el Alcázar iban a estar vivos o muertos. Y ellos hacen una crónica en la que narran todo lo que os acabo de decir. Gloriosa cuna del pueblo germánico visigodo, el Alcázar glorioso del emperador Carlos V, la fusión de lo alemán y lo español, nuestros hermanos falangistas, porque veían a los falangistas como verdaderamente hermanos nacionalsocialistas. Y a partir de ese hito, ¿no?, que ellos se ensalzan, ellos resisten, hay supervivientes, pues entonces lo ensalzan a la categoría de mito. El gobierno de Franco, aquí en España, es conocido, que aprovecha propagandísticamente eso, pero es que eso también es empleado en la Alemania nazi, hasta el punto que en 1939, en un discurso de Adolf Hitler ante el Reichstag alemán, él trata de ridiculizar a las tropas polacas porque dice que han rendido Varsovia, dice que unos 250.000 hombres rindieron una ciudad como Varsovia en 48 horas.

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